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7. Qué linda canción para dar inicio a nuestro encuentro de hoy día lunes. Primera edición de nuestra programación de la semana. 24 de agosto del año 2026. Congratulaciones para todos los que están cumpliendo años. Les deseamos que pasen súper, súper bien. Prestísimo para hacerte compañía con buenas canciones, lindas historias, buenas melodías. Hasta las 9 de la mañana, 120 minutos, compartiendo con ustedes lo mejor. Así para que ustedes puedan pasar una mañana diferente, una mañana especial en casa, en su lugar de trabajo. Con este temazo le saludamos a los grandes amigos y amigas que ya están ya en conexión con nosotros. Los diferentes barrios de la ciudad de Concepción, desde su casa, desde su lugar de trabajo. Algunos amigos y amigas que se van alistando para ir a laburar. Mucha fuerza, muchos éxitos para todos. Arrancar con todo la semana laboral. Éxitos para todos. A la gente del campo, nuestro saludo, nuestro respeto. A los amigos peones, agricultores, a las amas de casa del campo que siempre nos acompañan. Muchas gracias por la preferencia de siempre. La gente que nos sigue a través de la app, a través de la aplicación, buen día. Muchas gracias por estar bien, bien atento también a nuestro encuentro. Estamos a través del 88.1 Radio Jardín y en duplex con la 89.3 La Red del Sol. Fresquita mañana sobre la ciudad de Concepción. A abrigarse, gente, hay que abrigarse igual, ¿eh? 15 grados, perdón, la temperatura actual. Sensación térmica la misma. La máxima para hoy, súper agradable, 25 la máxima para hoy, probabilidad de lluvia de tan solo 3%, nublado marca para hoy según meteorología. Para mañana martes, la máxima va subiendo, llegaría a los 29 grados, la mínima 20 grados, probabilidad de lluvia para mañana martes 18%. Para el miércoles va subiendo la temperatura, calorcito interesante ya para el miércoles, 33 la máxima, 22 la mínima. Probabilidad de lluvia para el miércoles, 8%, 15 grados la temperatura actual, sensación térmica la misma, la máxima para hoy 25 grados. Salida del sol, 7.7 minutos, atardecer 18.36 minutos, viento a 3 kilómetros por hora, humedad 78%. Como siempre, nuestro agradecimiento al Rey Celestial y la Virgen por darnos la oportunidad de poder compartir otra mañana más con todos ustedes. Agradecer por la vida, por la salud, por el pan de cada día, por la familia, por el trabajo. Hay que ser agradecido de la vida. 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Vínculo de comunicación 736956 90 para que puedan participar.

0: que puedan programar sus canciones. Y habilitamos desde este momento 736-95-690. Ya pueden participar, ya pueden programar sus canciones. En el próximo bloque compartimos con ustedes la música del vecino país Brasil. En este bloque compartimos un bloquecito más de la música romántica en inglés. Después la música romántica en portugués y después ya en español. 736-95-690. Estaremos con algunas informaciones locales, nacionales e internacionales. Informaciones deportivas también que estaremos compartiendo con ustedes. Ayer se jugó el Superclásico. Se quedó con la victoria el equipo de Olimpia. En el próximo bloque compartimos más informaciones deportivas. 10 minutos de la hora 7. Más éxitos, más canciones. Cada mujer en el mundo. Con este tema musical le decimos bienvenidos y que disfruten.
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que sí, 7 minutos de la hora 7. Vamos avanzando. Lindas canciones que va sonando a través de tu estación 881. Estamos en Duplex también con 89.3, la Rep del Sol. Vamos avanzando. Día lunes, primera edición de nuestra programación de la semana. Fresquita mañana sobre la ciudad de Concepción, 15 grados. La temperatura actual, sensación térmica, la misma. Enseguida estamos con los mensajes, los pedidos que van llegando al 713-695-690. Muchas gracias por el cariño de siempre. En este bloque compartimos con ustedes la música del vecino país Brasil. Ya pueden hacer sus pedidos. Ya tenemos algunos pedidos. Ya tenemos el tema de Sopra Contrariar. Vamos agendando, tirando ya en el tintero. Ya enseguida suena tu canción. 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

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Muchas gracias. Los mensajes al 73-695-690. Compartimos con ustedes algunas informaciones. Matías Brito celebra su primera misa como sacerdote en Concepción. El joven sacerdote Matías Brito celebró ayer domingo a las 19 horas su primera misa en la iglesia María Auxiliadora de los Padres Salesianos de Concepción. Médicos concepcioneros se unen a la huelga nacional. Médicos de atención primaria de salud del Hospital Regional de Concepción viajaron a Asunción para sumarse a la huelga nacional que se desarrolla hoy lunes. Aprenden a un hombre tras robo agravado en una estación de servicio de Guillaú, nos dice. Otra información que vamos compartiendo con ustedes. Más informaciones. Asaltan estación de servicio en Ibillahu y despojan de un arma al guardia. Obispo de Concepción visita a familias de víctimas de secuestro. Mariscal López ganó y todo se define en un tercer partido. En una emocionante segunda final de la Liga Concepcionera de Fútbol.

Mónica López impuso por un gol contra cero ante Cerro Corá con un gol de penal convertido por Monsi López. Everything good, everything fine. Y enseguida con los mensajes, full a los amigos y amigas que van participando. Huelga Nacional de Médicos inicia y garantizan servicios en urgencias. Los profesionales de la salud estarán en el Ministerio de Salud desde las 8 de la mañana. La cartera sanitaria anunció atención en área de oncología, diálisis y terapia intensiva. Especialista sugiere combinar la energía solar con hidroeléctricas. Meteorología pronostica un lunes fresco a cálido y lluvias dispersas en varias zonas. Artistas operan como paraguas político de los ministros de Peña. Nuevo consejero, el principal desafío es la gran crisis financiera del IPS. Costo de vida limita optimismo pese al crecimiento económico. Ocupación hotelera cerca del 100% por Rally del Paraguay. Economista plantea elevar deuda al 70% del PIB para el desarrollo. Unos 5.400 millones de dólares en bonos con Peña preocupa bajo retorno. Desde vigilancia solo se cumplió normativa fiscal durante 3 años. Información internacional. China acusa a Estados Unidos de presionar a Latinoamérica para apartar a empresas tecnológicas chinas. La guerra comercial desbarataría Canadá, según Estados Unidos. Alto costo de vida de brasileños se convierte en lastre para Lula. El Papa advierte contra convertir la fe en una mera costumbre. Nulidad por falta de firma.

informaciones. Principio de incendio obliga a reubicar a pacientes del área de urgencias en Hospital Acostaño. Augusto Paiva espera integrar la terna para subcontrolar. Hoy se inicia la audiencia pública para la Defensoría. Apelan decisión del juzgado civil por negar software. Proyecto sobre reservas empresariales se presentará tras presupuesto general de la nación. Akishino destaca aporte de la comunidad japonesa al desarrollo. Información deportiva, ciclonazo de Olimpia ante Cerro Porteño en el clásico. El decano fue más que el azulgrana para dar vuelta al marcador y vencer por 2-1. Del más un sueño cumplido, dijo el chico de Olimpia. Sánchez, con esto no es que estamos sanando la herida de la eliminación de la Sudamericana. La hinchada del Palmeiras homenajea a Gustavo Gómez. Bueno, vamos a dar lectura a los mensajes que van llegando al 73-695-690. Muchas gracias por el cariño de siempre. Buen día, genial la programación, puede ser la música, será de Supra Contrariar, Barrio Centro Full, saludo para la gente del Barrio Centro, acompañando también nuestro trabajo, ya enseguida la canción, en este bloque, la música del vecino País Brasil compartimos. ¿Qué tal? ¿Puedes pasar la música? Estás maravillosa esta noche, no sé quién canta, muy lindo el programa, en este bloque, en el próximo bloque compartimos, vamos agendando tu pedido. Más mensajes que van llegando. Buen día. ¿Me podés pasar la música de Bruno y Majone con Ana Paula? San Luis Pool, saludo para la gente del barrio San Luis. Vamos a buscar la canción. Buen día, sin comprar la programación. ¿Me podés pasar la música de Sosa de Camargo y Luciano antes de volver a casa? Me estoy escuchando en Itacurubí, saludo para la gente del populoso barrio Itacurubí. Atento, atento a nuestro encuentro. En este bloque, la música de Sosa de Camargo y Luciano. Buen día, la música Estoy Soñando del grupo ABBA. Por favor, podés pasar, nos dice. Linda canción, un clásico del grupo ABBA, Estoy Soñando.

0: Buen día, la música gigante chiquito de Sergio Denis. Podés pasar. Estoy escuchando en Santa María. Saludos para la gente de Santa María. Atento, atento también a nuestro trabajo. Full los amigos participando. Podés ser la música Yo te recuerdo de Juan Gabriel. Muy linda la programación. Excelente, nos dice. Muchas gracias. Buen día. Podés pasar la música de Amado Batista. Estoy escuchando en mi trabajo. Saludos, saludos para los amigos y amigas que siempre nos acompañan desde su lugar de trabajo. Mucha fuerza, muchos éxitos para todos. Buen día, la música de Julio Iglesias. Cualquier tema, te estamos escuchando en el mercado. Saludos para la gente del mercado municipal, alrededor del mercado, siempre nos escuchan también. Saludos, saludos. ¿Qué tal? Algo de Marco Antonio Solís, podés pasar. Excelente la programación, Romero Potrero Full, algo de CC. Saludos a la gente del campo, a la gente de la localidad de Romero Potrero. Atento también a nuestro encuentro. En este bloque compartimos la música del vecino país, Brasil.
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complaciendo a los amigos y amigas que van participando, que van pidiendo sus canciones a través de la línea habilitada 736-95-690. 52 minutos, la hora 7, rumba hasta las 9 de la mañana. La canción de Amado Batista, pidieron complacemos. Ya enseguida estamos nuevamente con los mensajes, con los pedidos que van llegando. Muchas gracias por el cariño de siempre, por estar cada mañana bien pendiente, bien atento a nuestro encuentro, participando, pidiendo sus canciones. Nosotros complaciendo. Nubladita mañana sobre la ciudad de Concepción, cielo gris, mañana bien, bien romántica. 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

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Vamos avanzando, qué lindas canciones que vamos compartiendo con ustedes. Este es el tema junto.

0: Dos minutos en la hora 8. En el próximo bloque seguimos dando lectura a los mensajitos, a los pedidos que van llegando. Vamos agendando, tirando en el tintero y va sonando de a poco.
1: 8, 8.

0: canción es junto a Jairo, que nos dice para verte feliz. 20 minutos y la hora 8, vamos avanzando. Día lunes, primera edición de nuestra programación de la semana, complaciendo a los amigos y amigas que van participando, que van pidiendo sus canciones al 736-95-690.
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0: Saludos, saludos para los amigos y amigas que lo acompañan y los distintos barrios, y la ciudad de Concepción, gente del campo, la gente que nos siguen a través de la app, a través de la aplicación, los amigos y amigas que nos siguen a través de la 89.3, la Red del Sol, por supuesto, a la gente que nos siguen a través de la 88.1 Radio Jardín. Ya enseguida estamos nuevamente con los mensajes, van llegando los pedidos al 736-95-690. 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

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Automecánica 59. 30 minutos de la hora 8, rumbo hasta las 9 de la mañana. La canción de Jairo, para verte feliz. Buen día, excelente la programación, puede ser la música, me olvidé de vivir de Julio Iglesias. Qué linda canción en este bloque compartimos. Buen día, puede ser la música, yo te recuerdo de Juan Gabriel. Ay, como un viejo
Pasen la música, mis amores. Roberto Carlos, te estoy escuchando en mi trabajo. Saludos, saludos.

nuestros amigos y amigas que siempre nos acompañan desde su lugar de trabajo. Buen día, pasen la música, no puedo olvidarlo. Creo que es de Marisela. Puede ser la música, no sé por qué te quiero. Estoy escuchando en Santa María, solo para la gente de Santa María. Pasen la música Un día sin ti de Paulo Fernández. Excelente la programación, Pólvora mojada. Puede ser, te estoy escuchando en el barrio centro, solo para la gente del barrio centro. Algo de SC, puede ser. Cantidad de pedidos, cantidad de mensajes que vamos reciclando, complaciendo de a poco.

0: La canción de Marisela, Mi Problema, 46 minutos de la hora 8, rumbo hasta las 9 de la mañana. Actualizamos la temperatura, 17 grados, la temperatura habitual, sensación térmica la misma, la máxima para hoy y de los 25 grados. Para mañana martes, la máxima 29, la mínima 20 grados, probabilidad de lluvia tan solo 8%. Qué linda canción de Marisela. 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
1: La canción de Roberto Carlos. Bueno, ya estamos llegando a la parte final de nuestro encuentro del día de la fecha. Agradecimiento a todos los amigos y amigas que se pusieron en contacto con nosotros. Como siempre, nuestro agradecimiento al Rey Celestial y la Virgen por darnos la oportunidad de poder compartir otra mañana más con todos ustedes. 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Si Dios y la Virgen permite, de vuelta con todos ustedes mañana a partir de las 7 de la mañana. Feliz resto de jornada para todos, a cuidarse, hasta mañana, chau chau.

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6: Buenos días.

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Nuevo día, buenos días, buenos días, buenos días. Nuevo día, nueva semana. ¿Qué tal les fue? ¿Todo bien? Espero que genial. Nosotros prestos, listos para una jornada más, para una semana más de mucho trabajo. El trajín entre grabar, preparar materiales, enviarlo. Y ya estamos en la semana previa del arranque de la Expo Norte. Sí, la Expo Concepción, señoras y señores, ya está a la vuelta.

0: Sí, señores, a 7 días nada más estamos de arrancar, ¿eh? Claro, por ejemplo, hoy, hoy en 8 ya vamos a tener a la gente del grupo Oasis de Villa Rica PY, ¿eh? Expo Concepción, señores. Expo Concepción. A la vuelta de la esquina.
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0: Eso. ¿Qué tal? Buen día a toda la gente del norte. 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Estuvo de aniversario, salió la hija de nuestra amiga, la licenciada Berta. Sí, hermosa nuestra nueva Miss Belén, carismática. Sí, muy buena persona. Ayer nos invitó a compartir con ella, con toda su familia. Elenita, que Melgarejo, Bobadilla, es la nueva soberana de Belén. Un saludo especial para ella y su linda familia también. Hoy digo que el cumple de su mami también. Sigue las celebraciones por Belén allá con la familia Bobadilla, la familia Méndez. Toda esa familia linda. Gracias por la buena onda. Ayer le ofrecieron sus amistades un refrigerio hermoso a la tardecita noche, del cual nosotros fuimos invitados también y hemos compartido la entrada a la noche de ayer en la ciudad del Trópico Belén, luego del cumpleaños de Pitín. Le hicieron bailar a Pitín porque era el cumpleañero. Claro. Saludos al señor Marcelo, que fue un gustazo compartir con él. Había un proyecto de pesca hoy, pero no me da el tiempo a mí. Ya no me dejan los políticos, tengo que grabar. Así que a la tarde entrará en estudio LPB, una larga jornada la esperando. Pero si por ahí pescan bien el piracaldo a la noche, puede ser que capaz que no me pierda la noche el piracaldo. Manu también me está trayendo pescado, eso para llevar bien lejos. Sí, un pedido especial. Bueno, gracias Manu, un abrazo vecino acá. ¿Cómo estamos? ¿Cómo amanecimos? 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Buen día, buen día, buen día. La gente linda de Orqueta. Buen día, la gente de Belén. Allí tenemos a la loteadora Niño Jesús llegando a la ciudad del la ciudad de las colinas. Loreto, Loreto, Loreto, Loreto, Paraguay. 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Buen día, Gerardo. Vale, muchachos. Buen día, Antonio. Pero camina hace ni medio kilo, mil la plata será. Sí, este ya viene un bobo, este ya el 24. Da. Hoy vence un compromiso pesado. Hoy le vamos a ser amable con los muchachos. Bueno, agradecido a la vida, agradecido por todo realmente. Y contento y feliz nos despertamos en nuestro querido Paraguay. Sí. Don Juan el viernes, mi el querido Pitín el domingo cumpleaños. Esto fue en Belén. Hoy la profe Berta, la mamá de la nueva soberana de la Miss Belén. Habló muy bien la Miss Belén, me encantó su alocución. Ni un error no tuvo, no se apuró para nada. Sí, eso creo que le valió punto de oro a ella.

0: gusta que las candidatas hablen. Ahí se demuestran ya su solvencia a la hora de hablar. Bueno, entrada septiembre arranca nuestra oratoria de alto impacto. Muchísima gente quedaron fuera, lastimosamente. Pero estoy hablando con la licenciada Norma a ver si hacemos por la UNC también. Ya me pidieron una fecha, un tiempo. Vamos a ver cuándo hacemos con la certificación de la Universidad Nacional de Concepción por la Facultad de Ciencias de la Educación y Periodismo. 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Buen día, Karen, a toda la gente de InfoService. 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Estrella, la llamatecito. Le agradezco a la gente que ayer hicieron que Super Domingo sea un programa que llegara a muchísimos lares. Ayer se sumó una radio de Yasicañí, la 92.1, Radio San Roque. Ellos ayer se sumaron a la grilla de radios quienes retransmiten Super Domingo. Ya somos 6 radios. Y voy a gestionar una radio también en Hernandarias, donde tengo buenos colegas. Eso yo no, ninguna de estas radios yo pedí, me pidieron ellos. Pero voy a pedir yo en alguna ciudad estratégica también a algunos colegas. Le va a interesar el contenido de Super Domingo. Estamos organizando y todo indica que voy a tener que entrar a las 9 de la mañana un domingo y salir a la 1 de la tarde. O las 10 hasta las 2. Me parece que va a ser muy tarde para mí para almorzar. Entonces me despertaré nomás más temprano, después de los eventos sabatinos, a las 10. A las 9 ya voy a arrancar Super Domingo. Eso la gente me andan diciendo por donde yo ando, porque y gusto talla de papo o pa' mandan de programa. Lo mío que me pinta cuñaje y andé y gusto talla de jinarepa. Vaigo se amoro y es un deje. A ver, aporte lo mitad y si gusto te llaveo, palan de asuntos y se lo mismo. Qué va.
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0: Ayer va ñañi epojiñan de paraguayo, ayer va. ñañi epojiñan. Y puay. Pero sabemos que es doble sentido todo en Paraguay. Hasta la calle, pero no respetan los perros. ¿Qué comemos hoy? Carlitos, vas a ver repucherazo de Cumandaputa y será. A la pina, caro.
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0: Pues te voy a hacer a usted piracaldo. Vamos, ya puede tirar piracaldo.
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0: O pujaré, ya usted, yo lavo. Atención, ingeniero. Kilómetro 15, rancho JR, pesqué y pagué. Yo pesco nomás y no pago, me voy nomás pesco y como nomás. ¿Qué tal, Raúl? Hoy estiras a Tilio, a Yolabo, Juan Felipe, grupo Yolabo. ¿Qué tal está el amigo Bodega Tom?
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0: Voy a tirar de a la piraca. O Marcelito. Con Pitín.
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0: Ahí Belén se sigue.

Celebrando lo del sí, el gran cetro de belleza que obtuvieron en el grupo de nuestra gente ahí, de la familia Bobadilla, la familia Melgarejo, la familia Méndez. Bueno, un saludo cordial. También Doña Morocha estuvo de cumple, pasamos por el chileno, le saludé al chileno ahí, sí, de paso también. Linda tarde estuvo, Doña Morocha estuvo de cumpleaños, vinieron todos sus hijos de Ciudad del Este, estaba feliz, 8 hijos, los 8 estuvieron, Doña Morena, Doña famosa Doña Morocha, sí. Y bueno, pasó muy feliz también ella y pasamos también a saludarlo por lo menos un ratito y a cantar un poco con ellos el karaoke. Linda movida en la víspera del señor LPB. Y hoy a trabajar, se ha dicho, lunes sin la R y sin la O. Arriba, arriba, arriba, nombre del Supremo Creador. Que sea una semana brillante, una semana de máxima producción laboral y en todo sentido. Y pula política en la mitad. Hoy la lista 1 desde las 19 tendrá su espacio exclusivo por la red del Sol 89.3 Belén. Desde la residencia y el estudio que tenemos habilitado en lo de Cachique Manu. Y hay gente que me pide espacio acá en Jardín. Estoy tratando de ubicarle a los políticos porque no nos queda mucho tiempo. No nos queda mucho tiempo para otorgar la parte política. Pero si quieren anunciar en la parte obviamente spot, rotativo, o espacio de musicalísima, o bueno, algunos espacios, algunos claros que tenemos, sin ningún problema, no nos cerramos de nadie. 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

Buen día, la gente de Yo Pienso Orquesta Lista 6. Doctor Evio Álvarez, ayer comenzamos con él. Lindo, linda entrevista. También vino María Inés a visitarnos, a traernos todos los detalles de la expo. Y hoy reiniciamos la semana con el trabajo 1-1-1. Ya día 2, trabajo 1. Creo que el tiempo va a ser muy hermoso esta semana, ¿eh? Sí. Incluso se anuncia fin de semana con temperatura agradable. Aunque eso queda a confirmar porque suele otra vez joder el tiempo en cualquier momento. Sí, marca desde el jueves. Desde el jueves marca gente. A ver. Sol, sol, viernes, sol, sábado, sol, domingo. Y un nublado con probabilidad de lluvia el próximo lunes. Eso queda muy lejos todavía, ¿no? Hoy va a seguir nublado 16.24, mañana 16.27, nublado. El miércoles podría producirse una posibilidad de chubascos, 45%, que es muy baja. 19 de mínima y 31 grados de máxima. Ese miércoles subiría ya la temperatura. El jueves 22.35, puro sol. El viernes próximo 24.36, imagínate un poco. Y el sábado próximo 25.35. El domingo próximo 23.33 grados Celsius. Eso por lo menos anuncian la gente de la Dirección Nacional de Meteorología e Hidrología de nuestro querido Peigre. Bueno, vamos a ver cómo termina todo esto, cómo va este tema. 18 grados la temperatura actual, la máxima será de 24. En Asunción tienen 16 ahora, llegarán a 23. En Pedro Juan Caballero tienen 20 grados, llegarán a 27 grados. En la ciudad de Encarnación tienen 12 ahora, llegarán a 20. Ciudad del Este tiene 15, llegarán a 23. Mariscal Estigarribia tienen 18.

El PP tiene habilitado un número directo con la producción, con todo el mundo. Alguna gente a veces se apuran y no puedo hacer todo porque generalmente me encuentro solo. Estamos viniendo con proyectos más grandes y ahí tendremos más recursos humanos que nos ayuda acá a la radio. Si hay empresa, por ejemplo, de Asunción que me pide presupuesto, ahí se apuran, ¿verdad? Y ahí ya no doy, sí. Algunos se molestan incluso, pero va a tener que ser así únicamente porque no tengo todavía esa instantaneidad de pasar presupuesto. Dependo mucho de Ángeles, que también tiene mucho trabajo. Papo Junior está en otras cosas. Pero vamos a tener más gente, más organización muy pronto antes de que termine el año, Dios mediante. Hacemos lo que se puede ahora y estamos contentos con lo que logramos también. Esa también es una forma de decir que hacemos lo que se puede y estamos contentos con lo que hacemos. Y le agradecemos a Dios cada día, cada trabajo, cada amigo. Ayer, por ejemplo, Wilson Rodríguez se sumó en Super Domingo, la gente de Ferretería San Cayetano, el kilómetro 15. 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Y barato, y gente, Wilson Rodríguez, muchísimas gracias, señor, por la confianza en mi trabajo. 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Así como tenemos a don Mariano Brites en el kilómetro 12, él está en Ramos Generales. Aquí también está el tema de infraestructura de vehículos, compañía, bodega, despensa, carnicería. Para hoy disfrutar del pucherazo, papá. Ya está Pitimba, vos cocinate ya. No, Pitino está cocinando, están todas sus hermanas, la que vinieron de Pedro Juan, la que vinieron de otros lados, las vecinas allí. Está hoy la cumpleaños, Grila Cabrera empezó, después don Juan, después Pitín, hoy la profesora Berta en Belén. Pues ya está hoy la farra y nadie ya termina.

le hunden más a Cerro y ustedes se quedan un poco mejor en la tabla. Bueno, Cerro se adelantó y no resistió a la embestida de Olimpia. Perdió 2-1 el Ciclón de Barrio Obrero frente a su tradicional archirrival Olimpia, que suma 3 puntos de oro. Ellos estaban por el medio ahí compitiendo, porque ¿cómo salió el gallo norteño? También el 2 de mayo salió. Quedó otra vez para los equipos paraguayos, ha quedado el torneo casero. Ya agarré, ya jamás la competencia. Ya pongo a ganar. Es como hacer una huerta maravillosa, un jardín maravilloso y te sentás a hacer caqui. Así son los equipos paraguayos. Macanazo de lija. Por ejemplo, Iturbe tenía que jugar todo el partido frente a Palmeiras. Un jugador con mucha experiencia para esos tipos. Desastre con el técnico. Y se... Buen día, buen día, buen día, meu amigo.

Hoy es el cumpleaños de, como ya le dije, ya de la profe, ¿eh? Sí, hoy el cumple la profe. Nunca se va a terminar, che. Termin preparando más ya. Hay una tallarinada. Buen día, doctor, ¿cómo estás? Hoy mi cumpleaños. Y quiero que compartas con nosotros, hoy habrá tallarinada. Estás invitado, qué bueno. Está el saludo para la profe, sí, para la profe, la mamá de la nueva y flamante Miss Belém. Berta Bobadilla, la profe, la Lice, ¿eh? Muchas felicidades. Visto que tu hija te saludó ya con toda la devoción y el agradecimiento. Y veo que hay una conexión muy linda, que son amigas más allá de ser hija y madre, madre e hija. Bueno, felicidades a toda tu familia maravillosa, a la más chiquitita también, y a la alpajagüey, que es Fermincito, ¿eh? Un saludo entonces para ti, de tu hermano, nuestro querido Alcides, de tu mamá, que es una gran persona, de toda la familia que te apreciamos, profe. Entonces, hoy sí es la celebración, ¿verdad? Estaba una pesca prevista, una pesca, vamos a ver si qué pasa de esa pesca por Ubapomo. Si nuestro amigo Fermín tiene permiso o no. Un saludo cordial. Felicidades, profe. Que la pases bien. Dios te bendiga. Y felicidades también por el nuevo cetro que queda por tu casa junto a la princesa Helenita Aram. Preciosa, por favor. Es nuestra Miss Belén. Saludos cordiales.

Gracias, mi vecino. Ya está el surubí, será, ¿eh? A la p... Amado Vera dice, todos somos uno. Lista uno, opción 8. Amado Vera, la concejalía municipal. Le debo una grabación a él. Le debo una grabación a Amado Vera. Esta tarde también. Pasa todo para esta tarde. Elena Aramí se llama la nueva Miss Belén Melgarejo Bobadilla. A la gente que le me están preguntando para buscarla en las redes sociales.

Gracias, profe. Haremos lo posible para estar ahí, ¿eh? Haremos lo posible. Saluda al amigo Pedrito Benítez, que ayer me mensajeó mucho. Cumple mi hermana Carol, fue ayer también. Ingeniero Gaspar Vera, ¿qué tal? Ya queremos que venga por el este, me decía Gasparcito. Espectacular el EPB La Pinta, dice Guille. Hola, Guille. Gracias, Guille Serán. Nos estamos, perdimos algunos kilitos. No queremos recuperar eso. No. Hugo Seti, gracias por la atención ayer. Gracias por la atención. Rusher, Caroli, saludo de Lem. Hugo Seti fue local de ayer. Linda foto con los mellicitos ahí de mi amigo Bobadilla. Con los mellicitos. Espectacular, papá. Igualitos son, gemelos y que son, no son los mellizos, gemelos son. Sí, linda foto. Estoy mirando acá, ¿eh? Y le hicieron a la Miss, sus amigas, le hicieron un agasajo anoche. Nos invitaron, fuimos a piratearnos también nosotros, ¿eh? La pasamos muy bien. Buen día, buen inicio de semana, dice Mirtita desde Orqueta. A ver, Mirtita, qué buen desayuno, amiga. Qué bueno, con razón. Esta soltera recuperada anda muy bien. De facha, de pinta, porque su desayuno es...

Bueno, saludo ahí al querido Pablito Vigil, muy activo, uno de los vecinos, y yo no pude participar en la reunión la vez pasada, pero todo el apoyo acá desde Radio Jardín como vecino. Sí, la comisión, si pueden ayudarnos con la marcación, dice, de las

0: Ubicaciones de los caños en esta cuadra, enseguida con la doctora Mariela Dávalos y el apoyo de la gobernadora, la apertura de la calle limpieza, carga y cuneteo que sale al mercado Abasto Nuevo. Sí, ahí sobre la avenida Eusebio Ayala. Qué lindo, eso va a dar para que caminemos también nosotros. Ahí hay una cinta larga para caminar hacia Ruta Loreto y hacia Ruta Quinta. Bueno, felicidades a la doctora, ella es candidata también a la concejalía municipal por la ANR, está ayudando a nuestro vecindario aquí de Radio Jardín y a la comisión, y ahí encabezó la defensa de la invitación el querido colega Paulito Vigil en la... la comisión, la cual yo no pude participar, pero de algún modo
1: This is Omnia SST,
0: el medio, la radio que tienen aquí en su barrio y que es la radio de todos. Ahí veo que ya hay movimiento de tierra, bien gobernadora, bien doctora Mariela. Era justo y necesario que como vecinos de Villa Oliva podamos salir hacia el nuevo abasto de Concepción, que ha avanzado un 80% ya de construcción. También el pavimento rígido que lleva adelante la gobernación. Frente allí ya llegó el surtidor, ahí en la zona de Norte Cablevisión. Ya pasó una, dos, tres cuadras. Y he visto también el puente que va a unir con la ruta PY22. Sí, la zona más perpendicular, la zona más cercana. Sí, con la ruta Quinta y la ruta 22, Paraguay 05 y PY022. Sí. Y el nuevo abasto, que sin duda representa un polo de desarrollo, de crecimiento para nuestro barrio. Y sería lindo también que se limpie o que la municipalidad obligue al dueño del fondo que queda por la ruta Loreto frente al depósito de Santa Catalina. Hay una franja de todavía bosquecillo. Eso yo no entiendo. Tiene que tener dueño eso. Y tiene que limpiar la municipalidad. Sí, porque está dentro ya del ejido urbano. Está totalmente dentro de la parte urbana y suburbana. Se tiene que limpiar eso. Sí o sí. Sí, el interés superior de la mayoría sobre el interés particular de las personas. Y con eso sí que ya vamos a limpiar todito el barrio. Y va a quedar muy linda la salida en la ruta 22 PY, camino a Gomería Fórmula 1, kilómetro 4 frente a la Agrícola, y a Petropar, kilómetro 8, Romero Potrero. ¡Eso! ¿Se gusta la Progreso, señor? Ya está la Progreso, no me dañan vapón. Y cada vez que me queda tiempo, de lo muy apretado que tengo en mi agenda, trato de colaborar también con la gente. 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

Sí, yo posteé, pueden ver el discurso de la Miss, porque me están preguntando dónde está el discurso de la Miss, ¿verdad? O sea, cuando te le tocó a ella y lo que le gustaría hacer con dentro de su reinado, que dura un año. Está en mis redes sociales, Luis Papo Vera, me pueden seguir. Y en mi estado creo que ya habrá desaparecido, 24

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Che, Dios, opa, allí estamos a pico la año. Opa, allí estamos a la año 2026, digo. Meu Deus, não acredito.

Martes con el doctor Elvio Arévalo, Yo Pienso Orquesta. Después le tenemos a Nilda Florenciano, opción 1 en la concejalía municipal. En el 2, Anastasio Ortiz. Ahí no hay nada, licenciado. Licenciado Axel Jiménez, opción 3. Profesor Carlos Aguilar, opción 4. Eugenia García de Casco, opción 5. Albano Domínguez, Inge, le tenemos en el 6. En el 7, al licenciado Jorge Barrios. En el 8, al profesor Fausto Vera, músico también. Como LPB, músico. Opción 9, ingeniero Ladislao Cubilla. Opción 10, nuestro estudiante de Derecho, muy pronto va a ser nuestro colega, Fabio Valenzuela. Licenciado Marquito Celedesma está en el 11 y en el 12 está Isidro Morales. ¡Qué buena selección será! 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A mí me sorprendió el impacto que tiene el curso que voy a dictar en InfoService, que va a durar 10 clases magistrales en 2 meses y alguito. Sí, porque hasta ayer la gente me estaban preguntando, querían estudiar jóvenes, se me acercaba a hablarme, y personas mayores también, y mucho candidato a concejalía. Me hablaron para si yo no podía dar ese curso. No puedo dar yo en forma así particular, tiene que ser por un instituto o por una universidad. Yo creo que vamos a llegar a un acuerdo con la UNC, con la facultad de donde yo me formé como periodista, y ahí vamos a tener un curso de oratoria y importante. Incluso podemos extender un poco más, porque el programa que yo poseo es del SNPP, que ya enseñé en Minerva Foods, ¿sí? A 100 talento humano, que son los dirigentes de entre 1.200 personas que trabajan en el frigorífico de Belén. Tengo un programa muy extenso, muy rico, hermoso material, y estoy eso adaptando para las 10 clases magistrales que voy a tener con la gente de InfoService en oratoria de alto impacto.

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El EPB le va a faltar alineación, balance de unos controles para su viaje el próximo fin de semana. 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Bueno. 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

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Qué bien. Este tipo de emprendimiento es lo que hace que el norte se vaya posicionando con cosas totalmente distintas, con cosas totalmente diferentes. Saluda a los cuchipandos y a las cuchipandas también. ¿Qué tal están? ¿Tutubón?

lunes tranquilito, pidamos a Dios que haya trabajo, que haya oportunidades para los jóvenes que van culminando su secundaria para hacer su formación terciaria, su formación ya de grado, posgrado e incluso llegar al doctorado. Mucha gente está llegando al doctorado de a poquito, felicitaciones, eso también. Es un largo camino. Por ejemplo, mi compañera Mercedes ya es doctora en educación. Con honores se graduó ella.

Saludo al vecino Lucas de Giacomi también, que está también apoyando a full. Seguro que está el ingeniero también por ahí, el ingeniero también estará metido, siempre está colaborando. Y a Pablito Vigil, un saludo cordial, hermano. ¿Qué tal si ponemos un poco de autocontrol a la mañana? ¡Qué linda música! ¡Qué buen sonido! ¡Aquí vamos!

0: Le proponemos un breve paseo comercial, musicalísima. No te vayas, ya regresamos.
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Bueno, por aquí no hay tiempo que perder realmente. Le agradezco los mensajes de la gente, las invitaciones de algunos colegas. Hola, mi ídolo, mi mentor. ¿Cuándo puede venir a mi programa para un mano a mano? Increíble. Ya te dije ya que solo te voy a robar 15 o 20 minutos. Quiero tenerte de invitado. Para mí sería un lujo, un orgullo, ya que es casi imposible para mí. Sería un logro profesional. Este es el amigo Lucas, el Curepa. Si le habíamos dado espacio a Norqueta FM, ahora está por Concepción y haciendo radio y televisión también.

0: Ya, vamos a ver ese tiempo, hermano. Vamos a ver ese tiempo. Ahí recibo el mensaje de un buen amigo de Inmobiliaria del Este. Enseguida escucho a mi querido Jesús.
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0: Bueno, va llegando los mensajes. Hoy almorzamos caldo abad, dice Víctor, ¿eh? ¿En serio? Ok. Caldo LPB, entonces, ¿sí? Está bien, vamos a estar por ahí, Víctor. Gracias por la invitación. Caldo Aba, hoy se almuerza.
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0: Buen día, Full, te estamos escuchando aquí en Río Negro, Argentina. Saludos, dice. Bueno, este es.
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0: Un paraguayo por el mundo, Oscar Escorza.
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0: O no sé si argentino él o paraguayo, pero escucha la Red del Sol.
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0: Río Negro. Ahí el saludo viene de parte de. Este señor que me suele luego mensajear. Río Negro, Argentina, saludos. Voy a. Cuando me pase su nombre completo, le voy a registrar. Como oyente también acá en la Red del Sol. Muchas gracias. Logrando un poco más el cariño de los argentinos a través de nuestros medios. Qué rico el caldo, dice Guillermo Guille desde Resistencia Chaco Argentino. Vamos a preguntar Río Negro dónde queda en la Argentina, si hacia la Patagonia. 14 grados tienen en Resistencia Chaco Argentina.

Bueno, de a poco leo todos los mensajes. Saluda a Camila. A ver. 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Alcide Bobadilla también me hizo llegar un saludo acá. Sí, hermosa foto con los mellizos, será, futbolista de la Albirroja, son papá. Buen día, amigo, te estamos escuchando. Espectacular el karaoke de ayer. Le deseamos un feliz cumpleaños a la profesora Berta Bobadilla, me dice Andrés Guzmán, desde Belén. Sí. Apura Gemo, coge ese repertorio sueco, pues esa. Apura ahí, este edificio, dale, te guapo, y que sueco, ahí. Ya que he visto que el nivel del karaoke daba para el EPB. Ay, qué se verá ahí la cara, que será. Doña Morocha se merecía nuestra aniversaria. Y hoy el cumple de Berta. Berta ya nos invitó la talla.

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0: Bueno, siempre estamos aquí para acompañarte con buena onda, con buena música. Vamos a Gemala Expo Concepción, gente. Ya nos preparamos. Sí, habilitación oficial, lanzamiento del pabellón, izamiento del pabellón nacional y de las instituciones organizadoras. Bendición a cargo del párroco designado de la diócesis de Concepción local. Rotonda central, campo de exposiciones. Sí, esto será, señores, el próximo lunes 31. ¡Qué lindo! Después ya habrá demostraciones de productos, charlas, conferencias. Estoy mirando para el lunes, área de eventos. Ah, campeonato de Fuji Boy, el Fútbol Boy, Ruedo Central a la 19. Sí, desfile de moda de Monita y Raquel Novedades, organiza Damas de la ARP. A las 19, que Copa Piragua, sí, competencia de Piracaldo. Sí. Ah, Piraujá, ahí está, Piraujá. Bueno, Copa Piraujá. Sí, competencia de Piracaldo. Esto va a ser en el escenario de Fuchs Park. Bueno, organiza ARJP, Asociación Rural de allí de Los Jóvenes. 20 horas, noche arroba. Sí, 20, 30 horas. Marce Mora y su grupo. 22 horas, presentación del grupo Oasis. Escenario principal del grupo en el área de eventos. Esto para el lunes, ingreso gratuito para todos. Recién habrá entrada y cobro de entrada desde el próximo martes 1. Bueno, está todo aclarado ahora. Lunes no se cobra entrada. El Arévalo lista 6 para Orquesta Intendencia. Y en la opción 2 está el licenciado Anastasio Ortiz. Saludo a mi querido Anastasio, a la profe Ángela y a las tres Ángeles y Ángel también. Sí, 5 hagan sería esto en San Blas. Un saludo muy cordial, ¿no? 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

saludarlo, pero estaba él muy metido en el laburo. Me fue imposible encontrarme con él. 0975-840-346. Como él me dijo, va a haber todavía mucha oportunidad de LPB para encontrarme y compartir. 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

Oscarza, yo argentino, pero tengo un compañero paraguayo, se llama Rodrigo Núñez Vera. Río Negro queda acá en la Patagonia Argentina. Y supúselo. Y ya te agendé, amigo, cerca de Bariloche. Y la verdad que no pierdo la esperanza de irme alguna vez a Bariloche. Sí, Bariloche. Con el frío. Bariloche, ¿eh? Sí. Río Negro. Estoy agendando ya. ¿Cuántos kilómetros queda de ahí, Oscar? Por ejemplo, Tierra de Fuego. Sí, ahí Ushuaia.

bastante turismo de los paraguayos por allá. Ahí me envió exacto de la Patagonia Argentina, está ubicado Río Negro. Mucho frío hace ahí, dice Guille, que está en Resistencia Chaco. Y ahí me envió mapa. Paraguay, Formosa, Chaco, Corrientes, después te va. Te va ya hacia el Pacífico y el Atlántico. Un poco lejos te había quedado Ushuaia y eso de ahí, ¿verdad? Patagonia, Tierra de Fuego. Es grande, había sido Río Negro. Ahí me graficó en el mapa el amigo Guille, que es argentino también, de Resistencia Chaco. Y Oscar, que nos escucha allá en Río Negro. Patagonia, zona de Bariloche. A la cuenta, Carlos, qué rápido está saliendo la delicia de mi tata, Carlitos será de barro. Carolina, en Bopupu, por acá en Ayandela, en el caldo abajo. 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La distancia en auto desde la capital de la provincia de Río Negro, Viedma, hasta Ushuaia es de aproximadamente 2.218 kilómetros por la Ruta Nacional 3. Tiempo estimado cerca de 27 horas y media de manejo. Detalle del viaje. Gracias, Guillermo. 2.000 kilómetros otra vez. De Río Negro, Ushuaia. Ahí se fueron mis sobrinos y eso en moto. Moto, el club de Onda 1000. Lejísimos se fueron. Su papá estaba muy preocupado. Me dice, mira, vos, mi hijo y tu sobrino, ¿dónde están estos locos? Juan Carlito y Fabián Cuellar Medina. Gracias, mi amigo Diego de Ausel. Nos vemos a la tarde, hermano. Mirti, que pidió lo que tú necesitas de Jorge Celedón. Quiere escuchar Mirtita desde la ciudad de Orqueta. La vamos a complacer. Bueno, lo que tú necesites. Oye, o lo que tú necesitas de Jorge Celedón. Vamos a complacerla. Luis Papo Vera. Sí, saluda a la doctora Eve, a la gente de la Defensoría.

Ramoncito Ferreira, ¿cómo estamos? Sí, ayer estuvo otra vez María Inés acá por la radio y nos pintó todo el panorama de la Expo a todos los oyentes de Super Domingo. 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Saludo, hermano. Hoy el Piracaldo, Brian. Bueno, en Belén, Martín Alfonso, nuestro concejal. 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Oye, Jaiju, o Guatá, o Corre. Ya salió la delicia de mi tata. 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

Y del SNPP más o menos así también queda, pero del otro lado, ¿eh? Sí, 0991-190-667 y el 0982-682-822 con Antonio y con Gerardo y todos los muchachos trabajando en GECAR a esta hora de la mañana. 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Y ahora en lata también aparecieron. Están con nosotros en la mañana, Buenos Aires. Vamos a pasar buena música. Queremos que te enganches con nosotros escuchando buenos éxitos de todos los tiempos, de todo tipo. Y levantar bien este lunes. Sí, ¿qué tal están este lunes, muchachos? Bueno, vamos a escuchar algo del Grupo Nacional. Y un poco de cachaquitas nacionales con Refugio de Amor. Y venimos con mucho más. Estamos a solo 7 minutos de las 11 de la mañana. Estamos despidiendo el mes 8 del año, Se viene el mes de las flores de la juventud de la primavera. Y el último tramo ya del año. Sí, señores, llega la Expo Concepción.

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2: Tengo una buena canción para cantar, a ver.

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Saludo al chileno Jorgito Cifuentes. Está escuchando Jorgito Cifuentes. Está haciendo su travesía a la capital del primer departamento desde la ciudad del trópico, Belém. Buena música, dice Jorgito, ¿eh? Camino a Concept. Saludos, dice Jorgito. Ayer le pude saludar ahí un ratito, un ratito le pude saludar porque estuve por su local ahí atrás en el quincho hermoso, ¿no? Demasiado feo, iba a quedar que no viniera hacia el frente a saludarle ahí en el chileno mini mercado. Tenía que pasar. 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Vayan a ver todo. Manuel Villasanti, Manu.

Escucho tu audio enseguida, papá, ¿eh? Enseguida escucho tu audio. Mi hermanita Carolina, audiencia desde Hernandarias. A la cuenta, 4 grados, Guille. Mira un poco la temperatura de Bariloche ahora mismo, LPB. El viento frío todos los días le curte la piel a la gente de Bariloche. 4 grados de allá, Allá está Oscarcito, Bariloche, Otro argentino que nos escucha. ¿Qué nivel? A ver. Dale, Bobadilla, voy a escuchar enseguida tu audio. Está todavía fiesta en Belén por la Miss Belén. Hoy la mamá está de cumpleaños, la querida profesora Berta Bobadilla. Está yarinada hoy, está, esa es la invitación. Sí. ¿Cómo está el grupo Yolero? Espectacular, amigo Felipe. Sintonía del programa. Espectáculo, Saludos, kilómetro 15. Ahí está Pitín, ahí está Marcelo, Marcelo, tengo algo tuyo, será en el vehículo, Esa la IPA. Y campera antes de esa la IPA, Marcelo, ya, No, ya hay gusto para Mayo, Bueno, vamos a pasar por Jonathan con Marcelo Sugarerle, una empresa muy tradicional, nuestro alcance, mundo de bazar, librería, juguetería, al por mayor y detalle, ropas, calzados, regalos, electrodomésticos, si está de cumpleaños, quiere regalar a alguien también desde perfumito, infantiles, mucho más. 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Que le regalamos a la esposa de nuestro querido compañero amigo Fermín Méndez. 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

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De hecho, que vamos a pegar una vueltita en estos días por ahí, que me está quedando un poco de tiempo. 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Buenos Aires. 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Nuestra expo arranca el próximo lunes. 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Oasis. Vamos a ir a ver a la querida Emanuela, sus hermanitas, el show.

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La versión de Ángeles de Charlie con la voz de Charlie Messier, ex de Ángeles Azul.

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Beto, Vera y Samantha, la hija de mi querido amigo y hermano Félix, desde Ciudad del Este, ¿eh? Esta dupla fantástica que mueve el, no, el sur, el este, Asunción, también viene del norte hacia Salto del Guairá y poquito en el norte, pues ya le queda muy lejos Concepción. Sí, suele tener contrato Hugo Jero, pero le cuesta venir para el norte del Paraguay, pero allá en el sur, en el este, en el noreste, está esta hora. Bueno, ¿cómo estamos, señoras y señores? ¿Todo bien? ¿Todo genial? Última parte del programa, 53 de las 11. Rapidito todo. Carlos ya cocinó todo, Carol ya cocinó todo. Sí, hola Rusher, ¿qué tal Caroli? ¿Todo bien? Seguimos la fiesta por Belén. Hoy nos vamos con la profe a tallarinada otra vez, ¿no? Ahí en el local, sí, la profe Berta, la mami de la flamante Miss Belén. 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Ya se acerca la Expo Norte, la Expo Concepción, por ahora, sí, muy bien, tomen agua torrente, hidrátense muy bien. Yo le sigo a esta señorita maga, esta nutricionista, bastante influyente ella en las redes, y la cantidad de agua que tengo que tomar es proporcional a la masa muscular o el peso que tenemos, ¿no? Y es bastante demandante. Yo, por ejemplo, tengo que tomar más de 3 litros de agua por mi peso. Y así. Y agua torrente es mi solución. Voy a mirar todas las redes enseguida. 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

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Lista 6 para la intendencia, para el doctor Elvio Arevalos. Y en el 1 está la licenciada Nilda. Bueno, saludo a todo el equipo de trabajo. Por hoy vamos finalizando la labor. Ha sido una mañana muy linda para arrancar un lunes, y vamos a ir a... Tengo la invitación de Belén, voy a ver qué hago. Hay una pesca en Guapomo esta tarde, tengo 6 grabaciones que hacer. Ay, ay, ay. Pero voy a cumplir con mi amiga Mirtita. Lo que tú necesitas, dice Jorge Celedón y Jimmy Zambrano. Con esto ponemos punto final al show de la mañana de Musicalísima. Dios mediante, mañana de 9 a 12. Otro gran capítulo, otro gran show. Dios mediante será eso. Con las mejores marcas, con las mejores empresas a nivel nacional e internacional, y las mejores marcas locales y regionales. Con LPB Realizaciones, suficientes razones para confiar en la productora de LPB, Tres Medios. Y desde 1998, no improvisamos, sabemos lo que decimos, sabemos lo que hacemos y sabemos lo que vos necesitas. Por ello que te ofrecemos lo mejor. Esta tarde llegan los chicos de Alta Frecuencia, la nueva generación de LPD Realizaciones. Ahora Cachique Manu por la 89.3 y Marcia O en la Ruta de los Éxitos por la 88.5 en Orqueta. A partir de las 18 llega con todo el amigo José Manuel con la preciosa rubia, la Julia, para volver las emociones a las 18 también aquí por la 88.1. No. Mirtita, gracias por la sintonía. Mi aprecio, mi afecto, mi cariño, mi admiración de siempre para ti y para los tuyos. Así nos vamos por hoy, románticamente, con Jimmy Zambrano y Jorge Celedón. Lo que tú necesitas.

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1: Dale, papi, vamos a empezar.

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0: 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Cachique Manu. Hoy mañana en Dive.

Día lunes, espectacular. Será bueno. 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Nos reúnes en tu nombre. Tú nos pones frente a tu palabra, la que inspiraste a tus profetas. Haz que nos acerquemos a esta palabra con reverencia, con atención, con humildad. Haz que no la depreciemos, sino que la acojamos en todo lo que nos dice. Sabemos que nuestro corazón está cerrado a menudo, incapaz de comprender la sencillez de tu palabra. Envíanos tu espíritu para que podamos acogerla con verdad, con sencillez, para que ella transforme nuestra vida. Haz, Padre, que no te resistamos, que tu palabra penetre en nosotros como espada de dos filos.

Que nuestro corazón esté abierto y que nuestra mano no resista, que nuestro ojo no se cierre, que nuestro oído no se vuelva hacia otra parte, sino que nos dediquemos totalmente a esta escucha. Te lo pedimos, Padre, en unión con María, por Jesucristo nuestro Señor. Amén. Oración al Espíritu Santo. Oh Espíritu Santo, amor del Padre y del Hijo, inspírame siempre lo que debo pensar, lo que debo decir, cómo debo decirlo, lo que debo callar, cómo debo actuar, lo que debo hacer, para gloria de Dios, bien de las almas y mi propia santificación. Espíritu Santo, dame agudeza para entender, capacidad para retener, método y facultad para aprender, sutileza para interpretar, gracia y eficacia para hablar, dame acierto al empezar, dirección al progresar y perfección al acabar. Amén. De corazón, muchas gracias, firmas comerciales, y así ya en el programa ya hay jucabo ya en el de corazón a ver y pesan de llamo mujer mis escuelas, acuerda con la ñan de huerúa yo, acuerda o pico y 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Opción 7, ya recuerda, José Manuel León Figueredo, Cachique Mano. Opción 9, Ani Neumann, de corazón, muchas gracias. Por la lista 2, ya recuerda, profesor Ariel Carvalho. Opción 7, saludos, profe.
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Bueno, del 89.3 de la Red del Sol, ya, muñe, pues, no va a ser programación, ya, verás, hoy en día, escuela, gina, desde la ciudad del trópico, ciudad de Belén, la 89.3. Amor, amor, escrito tu pasica, cubé, mi, antes, así, jaceruya, yuma, manandú, asa, llegó, por la 89.3, la Red del Sol.

Solo hizo espacio informativo, manando a esa yegua. Ya se ve, ya despacito, espectacular. Ya lunes 24, después del aniversario de la ciudad del trópico, ciudad de Belén, tira a la Teresa, terere, de hoy. Saludos a todos los amigos, amigas, guacay, con instituciones educativas, que ahí poniste la desfile, espectacular, excelente. Saludos, felicitaciones, pero te abe, ni han amado, ha gustado cabetían ahí, cachique, corriendo, ahora saludos a ellos. 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Felicidades, ay, na, ya amiga, te digo familia, boadilla, saludos, a la profe Berta, muchas

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Mandó ya güeruez, ¿no? Ya pues ustedes creen que te lo enseñamos para este ya, joven. Ñan de Polca, Paraguay, de Dulce, idioma guaraní, pues,

0: de Tamate hoy, 89.3 y su espacio informativo. Marandú, asa llegó allá, bueno, ahí, ¿no? 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La porte. Y esto va a estar en Isiro, ¿no? 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
0: 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Mucha fuerza a mi gran amigo profesor Gilberto, a la señora Marina Roy.

0: todavía cobra 100 rupias. Lleva mucha fuerza, profe Gilberto Cuevas, a doña Marina Argüello, Santa Veina Esther Ferreira, Santa Agustín del Padre. Saludos, mucha fuerza a toda la familia. 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
0: Bueno, sí, sin problema. Doña Claudia Marín, mamá de nuestro amigo Mario y mamá, saludos. Mucha fuerza, mucha bendición. ¿No? 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De la 89.3, la red del sol. 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Pese al estado, por ejemplo, me recordé a saludar a toda la familia y así, nada, la mitad. 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A la familia López Ramírez, gracias por la invitación, don Demesio, pesante de Vejina, su escuela, a la quinceañera. Mucha felicidad nuevamente a toda la familia Eugenia, don Carmelo, gracias, con Super Creguría, lleva San Luis. Saludos, yo creo, entre estos amigos, Oaxaca y Curi Bebé, por disfrutar con la quinceañera. Saludito, don Demesio López, abrazo, año para este, de mi gran amigo. 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

Bueno, espectacular, justo cuenta ya llorar, ya. 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Por la 89.3 y la Red del Sol. Sí. Bueno. Oye, preparado, joven, acá. 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Abrazo, año para Esteban. De la 89.3. 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Saludos, saludos, saluditos. 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

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Hoy bien de Polca, Paraguay, hoy bien de Dulce, idioma guaraní, ya, pues ya, que lo mira. 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

Alonso Ariel Carballo por la lista 2 de Guarecoy de Suez, opción 7. Gracias, profe. Incluyen de Polka Paraguaya, incluyen de Dulce Idioma Guaraní, profesor Ariel Carballo. Peña por la lista 2, opción 7. 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
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Pues a verle para la prende saludos. 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Bueno, 89.3, la red del sol y la mejor música, la polca paraguaya, la cuqueña de Tamanteo. 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

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Ya hace. 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Cotilla Huellas hasta las 6. Mario Alberto Colmán Marín. San Pascual Potrerito, ¿verdad? 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

0: Pepe añara y te haré ese apó. Ahí en el puerto agua su pago, vas a llegar y dice. Ah, oye, en el puerto agua su pago, vas a llegar. O sea, por Caparaguaya. Y arriba, arriba, arriba, arriba. Te diría, porque lo vida. Va, yo puse Sergio, será llorador, será llorador, llorador, y tira llorador. Oye, coche, ya, pues ya está ahí para irte más. Voy a decir invitada. Cuando sea, me dicen, cuando puta. Saludos. Cuando llegó de nacer, yo era mi de senior, senior, senior, senior. Este cuacón de ñama, está llamando quería. Este es obvio, amigo. Pasa por la música de Suspenden de Coise. Adiós, Bella Ruita. Está gustado, Villa, pasa. De Suspenden de Coise. Adiós, Bella Ruita. Que atiende la voz, José. Ya, gente, pasa por esta Villa Yumasa. 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
0: 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Partido de 1, 2, 3 horitas y se llama Ignacio, a ver, yo la encuentro, coño, armarlo, mientras se puede, cerro, limpia, cerro, cerro.

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1: arriba
0: el
1: rit
0: hasta esta recita va a ser al estilo que sigue
2: ahí estoy oye.

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0: llevando adelante una nueva semana dentro de Alta Frecuencia. Ya estamos en conexión oficial con la Red del Sol, transmitiendo desde Concepción para Belén y Orqueta también de manera simultánea. Así que muchas gracias a nuestro soporte técnico también, y gracias a este justamente es que podés sintonizarnos incluso desde muchísimo más lejos. Puedes escucharnos prácticamente desde cualquier parte del mundo, e incluso tenemos reportes a nivel internacional, de nivel internacional, porque es así, señores. La radio derrumba fronteras, se adapta, va evolucionando y sigue encontrando las maneras de poder llegar a vos. Así que nosotros eso nos encanta. Y este lunes me encanta también. Se podría decir que sí, se presenta nubladito, fresquito, bastante agradable dentro de todo. Es de esos inicios de semana, de esos días que nos invitan a arrancar un poquito más tranqui, así con más calma, sin tanta prisa. Puede que estés con pilas recargadas después del fin, o puede ser que estés todavía funcionando a base de café, de mucho cafecito, puede ser, porque no, puede pasar. Entonces, sea cual sea la respuesta, realmente estamos acá para acompañarte, hacer tu tarde más llevadera, más amena, por supuesto, amenizarla con buenos temas, mucha variedad, eso que nos gusta, reflexiones, historias, comentarios, un poquito de todo, todo lo que hace a Alta Frecuencia una compañía diferente para vos.
1: Así que ponemos... yo no sabía que vos sos motoquera, había sido Ángela, ¿eh? ¿Qué habilidad?
0: Así no, Fabio. No, así es, así andamos. Estamos, viste que estamos en modo expo también, gente. Estamos a 7 días del inicio de esta gran fiesta norteña. Yo creo la mejor oportunidad para mostrar lo que tiene el norte en cuanto a potencial, en cuanto a potencial productivo, comercio, entretenimiento, potencial humano, todo lo que tenemos preparado para mostrar. Y justamente con la temporada de Expo, de la Expo, llegan nuevas habilidades también. Y así, le enviaba a Fabio, al compañero, el video de la produ que salió. Y sí, ya soy ahora corredora también. ¿Qué les puedo decir? Así es la vida, tenemos que probar un poco de todo, no cerrarnos a aprender, que es lo bueno. Entonces, como bien les decía, ponemos primera, arrancamos esta semana juntitos y por supuesto te invitamos a quedarte en sintonía de Alta Frecuencia. Y hablando de eso, Fabio, justamente nos puedes facilitar los canales en cuanto a variedad para mejor sintonía.
1: 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Toda vez que tengas conexión a internet, nos escuchas con la mejor calidad, tal cual como sale del micrófono. Porque muchas veces a uno le llega la señal con una calidad un poco... bueno, de menor... justamente calidad de acuerdo a donde uno se encuentra, si está cerca de alguna otra antena de otra emisora. Y bueno, hay muchos... tapujos, ¿verdad? Para una buena sintonía. Así que ya sabes, la web disponible de Radios en Paraguay, la de Desde Paraguay, y ambas aplicaciones para vos. Podés también tirarnos tu mensaje, comentarnos desde dónde nos estás sintonizando, pedirnos tu tema musical a través de los números de contacto. Tenemos primeramente
0: el 76854806, por supuesto.
1: el 833-5290. Y bueno, de esta forma es tiempo de seguir con más canciones. No te olvides, Alta Frecuencia tiene mucha información para vos, tanto en el plano nacional como internacional. Estamos también con los deportes, que se viene algo muy importante, ¿eh? El clásico. ¿Cómo terminó el clásico? ¿Qué tal le fue a Olimpia en su partido de Copa Sudamericana? Mirá que yo no tuve oportunidad de hablar de esto el día viernes, pero no se preocupen que hoy sí vamos a estar hablando largo y tendido de todas estas, bueno, estos resultados que se fueron dando, ¿eh? Así que, siendo ya 46 de las 15, nos vamos a más canciones.

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0: Qué gustazo ir recibiendo los diferentes reportes de nuestra querida audiencia, de nuestros queridos oyentes. Eso nos encanta, además un lunes en el que justamente se necesita esa dosis extra de energía, y saber que vos estás del otro lado lo hace totalmente más fácil y algo mucho más llevadero este inicio de semana. 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
0: 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Obviamente que este fin de semana ya llevamos a la realidad lo que habíamos comentado el viernes, ¿verdad? 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

a una pausita y ya volvemos. 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

0: somos Alta Frecuencia y quiero hacerte una preguntita, más bien saber cuál será que es ese pequeño aliado tuyo para poder sobrevivir, para poder afrontar, para poder sobrellevar un lunes, un inicio de semana, por ejemplo. Esa es la preguntita que tenemos de este lado para buscar interactuar contigo, porque capaz sea saber que al final del día y más un lunes te espera una juntada con los amigos para un buen piracaldo, para preparar el piracaldo o ya directamente disfrutar de algún lugar gastronómico que sea de tu agrado, de tu preferencia, que sabes que te encanta cómo preparan justamente. Puede ser el piracaldo. Yo sé que para muchos esa es una excelente motivación porque automáticamente el lunes pasa a pesar un poquito menos. Eso es así. O puede ser que estés pensando en ese partidito con los muchachos que te espera más tarde porque algunos le bajan el partidito al inicio de la semana, que me parece perfecto. Acá enfrente a la radio, por ejemplo, los muchachos... A ver, ¿cuántas veces a la semana por ahí juegan, Fabio? ¿Tres? Tres. Creo que es lunes, miércoles y viernes por ahí. La reunión obligatoria. Acá frente a la radio tenemos una cancha, así que la gente viene, vienen los peques, vienen los muchachos a practicar, a jugar y después se quedan para el tercer tiempo ahí con unos buenos traguitos de por medio. Eso también puede ser, puede ayudar a que el lunes sea más liviano. Claro que sí, me parece perfecto. O puede ser también que después del trabajo directo vas al gimnasio o vas a trotar y vas a hacer tu deporte de preferencia porque sabes lo bien que te vas a sentir cuando termines. Eso también puede ser un impulso así muy importante. O si me decía, no, ya fui al gym. No, yo ya, ¿qué decís, Ángel? Ya cumplí con eso. Entonces ya arrancaste con ventaja y felicidades por eso. Está súper bien y estoy segura de que tu lunes a partir de ahí tomó un rumbo totalmente diferente después de cumplir con eso, que es cumplirte a vos. Eso es lo más importante. Porque al final eso nomás necesitamos, yo creo, Fabio. Algo que nos motive a llegar justamente al final del día. Un plan pequeño, puede ser una actividad que disfrutamos en soledad o en compañía. Puede ser una persona que queremos ver, alguna llamada, una buena serie. Cualquier cosa que nos recuerde que no todo es obligación. No todo es ser muy adultos muchas veces o pendientes o liquidar pendientes.
1: Correcto, porque creo yo que muchas veces nos encasillamos, nos encapsulamos en la vida adulta. Muchas veces uno ni siquiera se da esos gustitos que vos sabes bien, ¿verdad? Que te genera ilusión, que el famoso complacer o cumplir con mi niño o niña interior, que hay veces que inclusive puede ser algo sumamente importante, ¿eh? Yo, por ejemplo, a la hora de ir al súper me acuerdo que decía, mira, pues esta, siempre yo pedía este cereal o pedía este y no me compraban, y después entendí por qué. Carísimo. Pero igual cada cierto tiempo hay que tratar de darse unos gustitos, ¿verdad? Independientemente de la edad que tengas. Si vos, por ejemplo, tenés 40 años y siempre te gustaron los autitos a control remoto, por ejemplo, a mí me encantaban esos niños. Y nunca me compraron, nunca tuvieron, no sé, mis padres la oportunidad o simplemente no quisieron, tendrán ellos sus motivos. Yo simplemente, bueno, lo entiendo, lo perdono y llegó a nadar la que...
0: Ya. ¿Será lo

0: suena este
1: no,
0: fan.
1: Obviamente que no, ¿verdad? Pero... pero
0: para mí que hay un remordimiento por ahí.
1: Un resentimiento ahí. No, pero digo, lo importante es que uno pueda también hacerse despacio en la rutina o al menos los fines de semana para hacer eso que de verdad le gusta, ¿eh? Es famoso cumplir con tu niño interior. Si a vos siempre te gustó la pesca, siempre te gustaron los... por ejemplo, mucha gente es aficionada de la aeronáutica, otros de lo que vienen siendo los barcos, otros dinosaurios. Cada uno tiene su gusto de niño, ¿verdad? Que siempre te llamó la atención, ¿verdad? Simplemente esos son algunos ejemplos. Otros están más orientados en los deportes, qué sé yo. Hay muchas matices, ¿verdad? Pero tratar un poquito de invertir tiempo, Ángeles.
0: Es lo que te gusta, sí, realmente.
1: Y recursos también, ¿verdad? Uh-huh. Porque capaz que eso que a vos te gusta, una cámara, por ejemplo, vos sos aficionada a la foto, hay una cámara que siempre te gustó.
0: Sí,
1: y decís, sí, mira, esta cámara la verdad que no está barata, pero es como que, no sé, decidí hacer el gasto porque cumplís contigo mismo, ¿verdad? Tipo, te puede inclusive generar cosas buenas. Entonces, creo yo que es un punto muy importante y más a mediados de los 30 años,
0: sí,
1: de los 25,
0: totalmente,
1: los 40, cuando están difíciles las cosas, ¿verdad?
0: Totalmente. Vos sabés que algo, me desbloqueaste unos cuantos recuerdos, Fabio. Primero lo de la camarita, que es algo que a mí tenía justamente una camarita así de juguete, cuando era peque. Y también cuando era mucho más chiquita, yo tenía muchos de esos juguetitos de cocina. Pero me encantaba. No hace mucho que no tuve otra más que aprender a cocinar, justamente porque no me gustaba la cocina. Así de ya creciendo es algo que rechacé hasta el último momento, el que no tuve más de otro, porque ya pasé a depender solamente de mí. Entonces sí o sí tenía que aprender a cocinar y alimentarme, ¿verdad? Porque otra persona no lo iba a hacer. Y ahora estoy descubriendo que es una especie de terapia también, Fabio, ¿sí? Eso de cocinarte, de vos,
1: claro,
0: predisponerte, uh-huh, te pones musiquita, te preparas algo para tomar y empezás a cocinar. Es algo
1: mágico.
0: Es algo que disfrutas demasiado. Es terapia, realmente. Y entiendo a esa gente que le gusta cocinar, que disfruta, sí, de ese proceso. Impresionante.
1: Hay gente que se refugia en eso, ¿verdad?
0: Me
1: que
0: encanta.
1: De la nada te viene de madrugada con una pasta así, tu hermana o tu prima o tu tía. Y resulta que simplemente estaba estresada y necesitaba esa vía de escape, ¿verdad? Algunos,
0: sí,
1: por ejemplo, usamos como vía de escape, por ejemplo, los videojuegos. El jugar un juego, el jugar con tus amigos, muchas veces hace que vos puedas escapar un momentito de tu realidad, ¿verdad? Y muchas veces los problemas, la adultez en sí, la dificultad de la vida, del trabajo, del estudio, de esto, de aquello, la pareja, la familia. Y uno simplemente busca salir un poquito de eso, olvidarse de los problemas. Algunos con videojuegos, otros con películas, otros con series y otros con libros, Ángeles.
0: Totalmente, así mismo, es impresionante. Y algo que había convertido en redes, justamente, que me parece ahora oportuno poder mencionarlo también por acá, porque a alguien le puede servir, a alguien, este es el verdadero recordatorio de Nomacana. Dice: cuidar todo lo que nos importa en la vida, como nuestros espacios físicos, la familia, nuestros vínculos y nuestro cuerpo, requiere de energía. A veces queremos mejorar un hábito y forzamos la fuerza de voluntad pensando que ahí comienza todo, cuando en realidad necesitamos retomar actividades que nos den esa energía. La verdadera recarga viene de hacer cosas que nos hagan felices y no precisamente de la obligación diaria del hábito que más nos cuesta.
1: Correcto.
0: Algo que resume lo que veníamos hablando.
1: Sí.
0: Impresionante. Mm. Es así, totalmente.
1: Y puede hacer la diferencia, como te dije. Vos podés estar en un punto en tu vida crítico, en donde no sentís que algo te llene, o sea, nada lo te llena. Puede que inclusive tengas dinero, pero no sea la solución a ese vacío que sentís. Puede que pase por un tema familiar, por un tema espiritual. Pueden ser muchas cosas. Y justamente por eso es bueno uno recordar un poquito de su niñez y tratar de pensar en eso que siempre te gustó y que siempre quisiste hacer. Capaz que había sido tu pasión, tu siguiente pasión en la vida puede estar escondida entre algunos de tus deseos de niño, uh-huh, o de adolescente. Te gustaba mucho el tema de los aviones. ¿Por qué no animarte a tomar un curso? ¿O siempre te llamó la atención hacer paracaidismo?

0: Turismo, tírate.
1: ¿O siempre te llamó la atención hacer turismo interno, así en las entrañas de tu país? Anda. Y hacé lo que vos tengas que hacer para ayudarte a vos mismo. Recordá que uno, bueno, día a día está compartiendo con su niño interior, ¿verdad? Con lo que fue una pequeña ángeles, la ángeles de 5 años. Y, o bien con también la ángeles más adulta, la que piensa ya en su futuro, de aquí a los 30 años, a los 40, a los 50. Es como una divergencia que muchas veces demasiado ya le tenemos en cuenta la adultez, que esto, ¿no? Que los problemas, que las responsabilidades, está bien. Pero hay un cierto, creo yo, porcentaje que sí o sí tenemos que destinar a los ángeles a las cosas que nos gustan, ¿eh? Y esas cosas específicas, te digo, no es irnos a fiestas, no es irnos a farrear, no,
2: eso
1: no.
2: Muchas veces lo que hace es drenarte
1: y energéticamente. Y es algo fugaz, ¿verdad? En cambio, yo te hablo de algo que de verdad te gusta. Vos, ángeles, te gusta. Capaz a mí no, para mí no me gusta nada que ver la cocina, pero a vos te encanta. Entonces, tomate tu tiempo, comprá tus cositas, cocina lo que vos querés y hace, como digo, un aporte muy importante para tú, para ti mismo, ¿verdad? Para vos mismo. Así que es una pequeña reflexión que nosotros solemos lo hacer, ¿verdad?
2: De esto distintos no está tipos. Planeado, así, pero en serio. No,
1: esto sale nomás.
2: Esto, a ver, ¿cómo es que puedo explicar? Una palabra. Basta que digamos una palabra para que eso vaya a una reflexión tremenda y que ahondemos en temas de la vida misma, de lo que hace parte de ser humanos, de ser seres humanos. Entonces, ahí, esperamos te sirva este recordatorio. Y justamente volviendo a la preguntita inicial, y ya que veníamos hablando de cómo viene este lunes, vamos a mirar un poquito, Fabio, ahora el panorama climático y qué nos espera para las próximas horas, los próximos días también, porque el inicio de la última semana de agosto, gente, la última semana de agosto ya otra vez. Impresionante. Este mes suele caracterizarse por ser largo, que no vamos a ir a agosto, no sé, yo al menos no lo estoy sintiendo así. No sé, yo estoy sintiendo que está pasando bastante rápido, pero bueno. El inicio de la última semana de agosto se presenta con ambiente fresco y lluvias dispersas en gran parte del territorio nacional, que se extenderán hasta el miércoles, digo bien. Luego la condición mejoraría, se prevé un aumento de la temperatura en los próximos días, dando paso a jornadas muy calurosas, es lo que vienen especificando bien, muy calurosas. Para mañana martes se prevé una jornada fresca, cálida, con cielo mayormente nublado, los vientos soplarán del sureste, después variable. La probabilidad de tiempo inestable se mantendrá en los departamentos del norte y persistirá hasta el miércoles. Las precipitaciones se presentarían en forma dispersa, intermitente y con posibles descargas eléctricas en algunos puntos. La mínima prevista oscilará entre 10 y 18 grados, mientras que la extrema entre 23 y 30 grados. Así que atentis al cielo, a la temperatura y a lo que nos prepara esta semana en cuanto al panorama climático. Y nosotros seguimos acá haciendo más llevadero este lunes en Alta Frecuencia con info que realmente vale la pena saber. Y vamos contigo, Fabio.
1: Bueno, vayamos repasando un poquito los acontecimientos históricos en lo que viene siendo un día como hoy, ¿verdad? Sí, esto a nivel nacional e internacional, un bloquecito que venimos compartiendo con la querida audiencia ya hace un par de semanas que lo venimos instaurando en las programaciones, y hoy corresponde lo que vendría siendo el... que ya uno de los tramos finales de este mes, si bien es hasta el 31, ya estamos a más de la mitad del mes, nos quedan aproximadamente unos 6, 7, 8 días de mes. Y en Paraguay, el 24 de agosto se recuerda la fundación de San Bernardino, una ciudad que, bueno, hablamos de la ciudad del verano, como muchos la catalogan, ¿verdad? San Bernardino. Vos, querido oyente, ya te fuiste a San Ber, ya fuiste a pasar un verano por San Ber, ya pasaste por ahí, ya te quedaste algunos días. Bueno, yo te cuento que es una tradición que muchos tienen de ir a fin de año, ¿verdad? A veranear por Samberg. Y es que se inauguraba, o digo bien, se fundaba en 1881 la conocida Villa Veraniega, a orillas del lago Upacaraí, establecida por inmigrantes alemanes y suizos durante la presidencia de Bernardino Caballero. Mira, esto no lo sabía, muy interesante. Inauguración del Parque Caballero en 1926. Un 24 de agosto se abrió oficialmente este histórico espacio verde de Asunción, ubicado sobre los terrenos que pertenecieron al general Bernardino Caballero. También en 1924, un 24 de agosto en... una fecha como hoy, se fundaba San Lázaro. El capitán de fragata Lázaro Aranda fundó esta localidad del norte paraguayo, situada en la confluencia entre los ríos Paraguay y Apa. A nivel internacional, cada 24 de agosto se recuerda el Día Internacional de los Parques Nacionales. Se celebra para destacar la importancia de proteger y conservar las áreas silvestres, la flora y la fauna del planeta. También se recuerda el Día Internacional de la Música Extraña, una fecha creada para incentivar a escuchar sonidos diferentes y salir de los prejuicios musicales tradicionales. Y ahí podemos meter unos cuantos géneros, Pero lo cierto es que a nivel internacional, entonces, recordamos el Día de los Parques Nacionales y de la Música Extraña. Capaz que para vos o para mí el K-pop sea una música extraña, cuando para otra persona es totalmente normal.
2: Sí, pero en serio, hay gente con...
1: con gustos raros,
2: ¿no? Quiero mencionar, pero mi estimado Ángel Flecha, por ejemplo, si tiene un... cada tema
1: que te hace... ¿Para qué? Antes que digas. Ahí le mando a Ángel.
2: No, pero en serio, es increíble. Pero es bueno también tener amigos así, porque te hacen ampliar un poco lo que son tus gustos musicales. Vos conoces nuevas culturas musicales. Y es así como yo terminé escuchando esa colaboración de Andrés Calamar con Trueno, por ejemplo. Es así como que nunca te imaginaste, y ese tema había sido, ya salió hace unos meses, y yo recién ahora le venía a escuchar gracias a él, ¿verdad? Y son así temas y colaboraciones que no te imaginabas que vas a poder escuchar, y sí, es así, tiene también su lado positivo. Entonces, si tenés a alguien así en tu entorno, valorale a esa persona y tómate el tiempo de escuchar lo que te recomienda. Aunque te parezca raro, igual, no sabes, te puede ampliar la estructura mental también.
1: Así que de esta manera, señores, señoras, jóvenes, jovencitas, jovencitos, es tiempo de seguir con más canciones, siendo ya 53 de las 16. Enseguida volvemos con más de Alta Frecuencia, tu compañía de todas las tardes.
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1: Bueno, seguimos a full con la programación. Vamos ingresando al bloque deportivo de esta jornada de lunes. Tenemos información que ir compartiendo. Porque el viernes no pudo hacer por falta de tiempo. Y justo que quería hacer porque... La verdad que mucho me habían hinchado los olimpistas después de que Cerro fue eliminado por Palmeiras, ¿eh? Y el día siguiente, ¿qué pasó? A mí que no hay que recordar esto porque están felices, ¿verdad? Los olimpistas, ¿verdad? Es cierto que se comieron cuatro, ¿verdad? Se comieron cuatro de... Si no el peor, uno de los peores equipos del Brasil. Y posterior a eso se dio el Superclásico. Hablemos un poquito de lo que fue este partido, en donde Cerro Porteño la verdad que dejó mucho que desear. Creo que Cerro Porteño en ningún momento jugó el partido. Creo que Cerro Porteño en ningún momento salió del vestuario. Entró frío, insípido, insensato, mediocre, incoloro, inoloro, todo lo que vos quieras catalogarle, así. En cambio Olimpia, si bien no tuvo tampoco tantas luces que digamos, hizo lo que tenía que hacer. De hecho que... Para mí iba a ser un resultado injusto si Cerro llegaba a ganar, ¿verdad? Considerando el partido que se estaba dando, en donde Olimpia era el claro dominante y era el único que estaba en cancha. Era el único equipo de los dos que estaba jugando el partido, que estaba en un superclásico, era Olimpia. Cerro, un cero a la izquierda, nada. Un equipo que en ningún momento demostró jerarquía, picardía, lo que vos le quieras decir, nada. Directamente nada. Fue como tal una competición entre el mismo Olimpia, ¿verdad? Entre Olimpia versus sus errores, ¿verdad? Porque fueron sus errores los que evitaron que esto termine en goleada. ¿Cómo puede ser? ¿Cómo puede ser que Cerro le haga un partidazo a Palmeiras, el mejor equipo de Sudamérica? El equipo con más con mejor plantel, con más valor de plantel, con más presupuesto. Un partidazo en Brasil al mejor equipo en lo que va de esa competición, que por cierto es la mejor también de nuestro continente. Lo pierda de local de forma injusta, sí. Con bastante más respeto, ¿verdad? Respecto a lo que fue el partido, más, no sé. ¿Cómo puede ser que después te vayas a perder contra un equipo que fue goleado contra el peor equipo de Brasil? Si no, bueno, no el peor técnicamente porque Mirasol está último, ¿verdad? Pero el segundo peor equipo de esa misma liga, que posteriormente fue goleada por Palmeiras 4-1. ¿Cómo puede ser? ¿Cómo? O sea, ¿qué explicación le damos a que Cerro no le pueda ganar a Olimpia? Con más plantel, digo bien, con mejor plantel, con más... Todo más. Y ahí está el tema. Muchas veces la respuesta a preguntas difíciles suele ser la más simple. Y es que Cerro

le tuvo miedo a Olimpia. Cerro le tuvo miedo a Olimpia. En ningún momento reaccionó, en ningún momento jugó al fútbol, en ningún momento corrió sangre en las venas. No hubo nada, fue patético, Y creo yo que la mayoría de los cerristas van a estar de acuerdo con esto plenamente. El cerrista objetivo, el cerrista, el verdadero fanático de este club, te va a decir lo mismo, e inclusive peor te va a decir. Mira que yo obviamente me atajo, ¿verdad? Porque estoy en una posición en la que no puedo tampoco decir cosas muy explícitas como tal, pero según lo que se vio, fue simplemente un partido súper mal gestionado, desde la dirección técnica hasta los propios jugadores. Un desempeño paupérrimo, digno de olvidar. Y por su parte, felicitar a los olimpistas. Y si bien no fue el mejor fútbol, no fue tampoco wow, hicieron lo que tenían que hacer. Y eso ya no importa a la hora del resultado. Porque aunque vos juegues mal, si ganaste, ganaste, ¿verdad? Pero como dije, si es que se da eso de que Cerro, por una hora de una genialidad, por cierto, un muy lindo gol el que convirtió Cerro Porteño. Era algo muy puntual. O sea, si vos ves el momentum del partido, fue prácticamente inexistente para Cerro, ¿eh? Fue Olimpia y más Olimpia, el claro dominador, dominante de todo el encuentro. Y mira que yo soy cerrista, pero tengo que ser objetivo y decir las cosas como son. Olimpia dominó el partido, el gran tramo del mismo fue el que siempre estuvo imponiendo su juego, el que estuvo, bueno, condicionando el encuentro a su favor. Hizo que de esta manera Cerro la tenga muy complicada. No pudo desplegar en ningún momento nada, ni en lo defensivo, ni en el mediocampo, ni en la delantera, nada. Un partido muy, muy, muy malo de Cerro, que derivó en una posterior remontada por parte del cuadro franjeado, que estaba jugando de local con su gente y necesitaba esta victoria, considerando que había sido humillada días atrás. Necesitaba esta victoria y así fue. Le ganó a Cerro Porteño cómodamente. De hecho, que para mí fue simplemente, como dije, la respuesta más simple a esa pregunta: ¿por qué Cerro le hace un partidazo al mejor equipo de Sudamérica? Hace un, bueno, de los mejores, ¿verdad? Porque ahí ya puede meter Boca, que Flamengo, pero ya entiendan el punto, ¿verdad? ¿Cómo puedes jugarle tan bien al top 3 de clubes a nivel continental y después cagarte encima de los pantalones ante Olimpia, un equipo que fue humillado hace días atrás? ¿Cómo puede ser? Y ahí está. La respuesta es la más simple. Cerro Porteño en ningún momento jugó. Cerro Porteño lo vio Olimpia, se cagó en los pantalones, tuvo miedo. No sé, es la aplicación que yo le encuentro. Porque de lo contrario, ¿qué va a hacer? ¿El plantel? No, el plantel es bajo todos los estudios, investigaciones, análisis que vos quieras hacerle, inferior al de Cerro. Vos puedes ver esto en las métricas de las páginas web, puedes ver en el valor de mercado, puedes ver en prácticamente toda internet investigando respecto a esto, ¿verdad? Y ver que no va por el tema del plantel como tal, el valor, que esto, que aquello, sino que va más por una cuestión, creo yo, que de actitud, por sobre otras cosas, ¿verdad? De mentalidad, de el sentirse inferior, el de, bueno, verlo al rival como muy superior a lo que en realidad es. ¿Cómo puede ser? O sea, no. ¿Qué otra explicación le encontramos? ¿Ustedes creen que fue suerte de Olimpia? Olimpia tuvo suerte y por eso le ganó de pedo a Cerro. Para mí no. Capaz que vos digas, si sos demasiado fanático y no sos para nada objetivo, de decir, no, tuvieron suerte, no mató olimpista. No, nos ganaron así de puro pedo, pero no. Lo cierto es que ellos en todo el partido propusieron, armaron, ejecutaron, tal cual como debería de ser. Pero bueno, es algo que ya ocurrió en otras ocasiones, no es nada nuevo, no es que...

0: Wow, esto nunca había pasado. Papelón mundial, no. Esto de hecho que ya pasó en varias ocasiones. Cerro venía siendo el mejor del torneo, no le ganaba a nadie. Viendo Olimpia le gana. Sí, muchas veces ocurrió que fueron partidos con un resultado sumamente mentiroso. Olimpia ganaba 1-0, 2-0, pero luego el partido era un despelote. Con un Olimpia horroroso, pero ganaba, ahí está, ganaba el partido. Y acá, en este caso, Olimpia en todo el partido fue bastante más contundente. Y de esta manera, el primer superclásico del fútbol paraguayo de este clausura lo gana el conjunto de, en este caso, Vitamina Sánchez. Por cierto, otra noticia muy fea para Cerro Porteño es que Pérez, uno de los mejores centrales, diría yo, que del fútbol paraguayo, se despidió de Cerro Porteño. El defensor migrará a Argentina para sumarse al Racing de Argentina. Admirable. Luego de un año y medio en Barrio Obrero, en donde logró 2 títulos. Hablamos de Matías Pérez, que se despidió de sus compañeros de Cerro Porteño para emprender viaje a Argentina, donde se sumará al Racing Club de Avellaneda. El momento de su salida se da tras dejar atrás una lesión que lo dejó al margen de los últimos juegos en Cerro, a los que expuso un poco dolido por no haber podido jugar ante Palmeiras y el Clásico. Me costó mucho por cómo soy yo, pero la verdad es que me voy contento de Cerro, de un club del que me enamoré. Racing abonó $2.700.000 por el pase del defensor, que busca seguir subiendo de nivel para poder tener un llamado al albirroja. A lo que expuso: el deseo siempre está, uno trabaja día a día para lograr las cosas, voy a hacer todo el mérito posible para que llegue el llamado. Matías se mostró emocionado al momento de sumar palabras por el club, a lo que apuntó: muy marcado para mi carrera, no esperaba todo esto que me pasó, disfruté. Y se suma a ello que llegó mi hijo estando acá. Así que solo palabras de agradecimiento. Por supuesto que tras este paupérrimo desempeño del ciclón en la última semana, tanto Holland como su directiva, su comitiva técnica, probablemente sean despedidos, ¿verdad? Y ya hay algunos nombres ahí sonando. Estuve viendo el señor Gustavo Costas, está también un técnico del plano local. Vamos a ver, ¿verdad? ¿Cómo se van dando los cambios? De igual forma, esto sería respecto a lo que viene siendo el plano nacional, en donde, por cierto, fueron golazos
1: 3
0: los de Olimpia, un muy buen carácter del decano. También se habla de una posible llegada de Matías Galarza a Olimpia. ¿Qué pasó ahí? Primeramente se hablaba de equipos como Brighton, Juventus, y al final probablemente termine en Olimpia Galarza. Vamos a ver qué sucede. Recordemos que queda poco tiempo para el tema del mercado de pases. Y
1: aunque ponga la barrera,
0: también se está evaluando a Ábalos, Ábalos. Sí. Olimpia va con todo, para lo que sería, en este caso, incorporar unos muy buenos refuerzos. Imagínate tenerlo a Galarza Fonda y a Ábalos en Olimpia. Estaría siendo bastante interesante. También hablemos un poquito, ya para finalizar este bloque, de la tabla de posiciones, cómo se encuentra actualmente tras las fechas que se disputaron. Recordemos que todavía hay partidos que se tienen que llevar a cabo. 2 de mayo sigue puntera con 13 puntos, Libertad está segunda con 12, Trinidense tercera con

11, Nacional cuarto con 9 puntos. Olimpia escala la quinta posición con 9. Ameliano sexto con 9. Guaraní séptimo con 7. Octavo Recoleta con 7. Cerro Porteño novena, novena posición con 6 puntos. Luqueño décimo con 6 puntos. Rubio Ñu tiene 5 puntos, con lo cual se encuentra en el 11º lugar. Y por último, San Lorenzo, el rayadito, que por el momento está con un solo punto cosechado de, en este caso, sus 5 encuentros. Recordemos que hoy tenemos partidos y hasta mañana sigue esta jornada. Rubio Ñu y Trinidense empataron 1-1. Ameliano ganó 3-1 a Recoleta. Olimpia le ganó 2-1 a Cerro Porteño. Hoy a las 16 se juega, o sea, se empezó a jugar, digo, bien, Nacional ante Luqueño. Si no me equivoco, por el momento está ganando Nacional, Libertad se enfrenta a San Lorenzo a las 18:30 horas. Y 2 de mayo, mañana, ante Guaraní a las 18:30 horas también. La verdad que bastante interesante este par de duelos que se vienen, Y bueno, vamos finalizando este pequeño bloque deportivo. Muchas gracias a todos por su sintonía, por la querida audiencia que también se pone a mandar su opinión, se pone a mandar también estadísticas, datos, que son la verdad que bastante enriquecedores para este pequeño bloque presentado por los amigos de L&M, pasión por el sabor. Bueno, dicho esto, es tiempo de seguir con más canciones. No te olvides, esto es Alta Frecuencia, tu compañía de todas las tardes.

una pausita y ya volvemos. 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

0: 50 minutos de las 17, vamos ingresando al bloque final de la programación, pero no sin antes agradecer a toda la querida audiencia por su sintonía, a nuestra selecta galería comercial, la que hace posible que Alta Frecuencia llegue a vos todas las tardes, como por ejemplo a la señorita Jamie Emprendimientos y Familia, que te ofrecen una muy buena opción a la hora de regalar o autorregalarte. 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
0: 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Y bueno, de esta manera, Ángeles, también te cedemos la palabra, ya que veo que tenés algo muy interesante que compartir.
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0: 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Acá llegamos por hoy, lastimosamente vamos cerrando esta edición. Gracias por acompañarnos en este arranque de semana que estuvo bastante bien, bastante llevadera la tarde. Ya estamos en la última semana de agosto, gente, así que fuerzas para poder cerrar el mes de la mejor manera, que tengas una hermosa semana y nos reencontramos, escuchamos y conectamos nuevamente mañana con más de Alta Frecuencia.
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Y claro que sí, lo prometido es deuda, ¿sí? 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sí.

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0: Gracias, Milagrito. Gracias, Pitín. 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
1: Ah, muy bien. Es la doctor, bebé.
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1: 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Coten de a poco ahora te da la 89.3 Belén Comunicaciones, por un Belén diferente, Dani Gubilla, intendente municipal 2026-2031. Más bien, hasta José Manuel ya 2030, ¿no?
0: 2030 se han de estar, o han de ser 2031, esa ya pues.

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1: 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Ahí lo que tenemos la Yeyipi, Pechera, Yeneña, entender a la mitad de que es importante las candidaturas de la Junta Municipal. Pero la Junta Municipal, ni le hagan de posición, ni a José Manuel, ni candidato, ni opción 7, vende,
0: opción 7.
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1: 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Pero lo más importante, lo más resaltante es la intendencia municipal. Entonces vamos, pero la ya entendía la mitad, ya entendía la mitad. 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Daniel Cubilla, ja, o pega tú ya es esa por ahora la mitad. 12 candidatos a la Junta Municipal y la Asociación Nacional Republicana Partido Colorado.
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0: 19 hasta las 20 será de 7 a 8. 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Pero yo estaba hablando de musiquita a mí, allá va, profesor doctor.
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0: entonces éramos. Ah, una Yahuecuaco, ya de Pedalleva. Ah, yo no digo ahí, Dani, por jugar, que es la Cruz Santo Tomás, me vaya allá, por gustar, coche la deporte allá.
1: Sí, o gusta para irte, eso es a jugar hoy, amigo.
0: Ya.
1: Anda, pues, inicia, hace
0: a poco. Pues, todo va.
1: A botar que está roja, acá tú, yo. Y se acoge.
0: Emoción, güey,
1: yo. Emoción, se habla para ti, ¿sabes? Ah, y cuando va, ahí, tío, la pelota, güey, yo, voy. Oye, ahora y te, a la público cae el lado ahí, yo para ir a la pelota de droga, oye, ahora andamos ciego, se hallamos de taina, oye, ahora y la pelota. 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
0: porque ya. Posiblemente ya. Pero uno de sus proyectos dentro de los 100 días de gobierno. Es ir a la llamada de maestría allá de estadios y candidato. Es 100 días de gobierno para UME. Y ser profesor la mejor plaza del departamento de Concepción Yahuecuaro.
1: Qué bueno.
0: Ahí dice que el espejo de una comunidad pues es la plaza ya.
1: Claro, claro.
0: La vez pasada, por ejemplo, Ucurimi, Respiro Paraguay, yo llevo mi moto. Oye, en Patricio, ¿cuál es marca de moto a llevar?
1: Sí.
0: Oye, pues te pete que hija o uji que yo ya por la visita a Concepción.
1: Sí.
0: Ja, ella a mí no la ve lempe ahí.
1: Uy, oye.
0: Uji que ve lempe a mo o uji que. Ja, plaza, ve.
1: Plaza. Te esperas, teña con.
0: Te esperas en este uji que ya. Entonces éramos a ese uji que hija, María Celo ya por sopa.
1: Ah, sí.
0: El jado yo creo que dice. Sí. Ajá, como Viliano, ya, ajá, yo recuerdo, ajá. Explica a Emilio que era la, ahí la historia del fundador de la ciudad de Belén, ajá. Roño Monquetab, ese ya. Entonces, candidato a la intendencia municipal por la lista, uno, Dani Cubilla, dentro de su programa, los 100 días de gobierno, ajá, Pepe Jaez, y ya, se va a inaugurar, se va a meter plaza renovada, y ya. A inaugurarse, llegó a Pepe la renovación del estadio municipal, el hijo Guachires, ella.
1: Qué
0: entonces pecho. Éramos y importante pegarlo mi tenda porque la cara de la ciudad pues es la plaza.
1: Claro,
0: el orgullo de tener el mejor estadio.
1: Sí, peas
0: me la pego o jugar Interliga, o jugar Liga Concepcionera, o jugar Liga Beleana, Deportivo Beleano con Jorón Guarepe, Nacional Bebe. Sí. O jugar que 2 de mayo.
1: 2 de mayo.
0: O jugar que Ciudad del Este y Sol del Este. O UA Question,
1: OYP,
0: ¿verdad? Encarnación Misiones, Aregua, el Panevi, OYP.
1: Oye, yo sé, Mate Arroz, está ya, Mati, hecho, entonces, 100 diarios y después de año, pues, ya acompañada.
0: Opa, ya votará, Daniel.
1: Porque está ya recogida dirigente, deportista, Oja y Juez, Nebroso, ahí, la ñan de estadios, entonces, ya recogió 23 comunidades, sin acá, comunidades. Luego recogida la cancha de deporte, Jope, ¿sabes? Y este hombre cota tiene la prioridad y tiene amigos fuera de la comunidad vecina y que todo el mundo sabe y oye puro camino y en la cancha fuera mío y va a apoyar.

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0: 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Abrimos ya, viene a ver. La prioridad lista, uno, Dani Cubilla, intendente de Cachi, que mandó concejal. Gracias, mi amigo Leonardo, saludo. Y a los amigos Oñaina en sintonía. Gracias, Leonardo. Va reduciendo a Leonardo. Capturo,
1: oyentes y Seinati, amigos, dice: vamos a tener otra vez la limpieza de las calles. El vertedero habilitado también, dentro de los 100 días de gobierno.
0: Qué bueno.
1: Es importante, vea la.
0: Ya, pues ya, pues ya trapeas a seus amigos ahí, landen de capacidad. 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
1: 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Para la niña importante, Gina, la, profesor co, se me iba ahí, Gina, en este tema de la Secretaría de Emergencia.
0: Sí,
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0: No.
1: Yeah. Hagan hoy BTI y gestión, prevención. Sí. De riesgo y medio ambiente.
0: Ya predema la gente.
1: Entonces, medio ambiente para un modigina con el tema del vertedero. Recolección de basura, clasificación de las basuras. Y que tú vamos a realmente cuidar el medio ambiente, ja, o pisante aveígina, ñañangare cojamaina, porque ñañipe saco, ñañina José Manuel, porque con pronóstico del fenómeno de El Niño Ningo o Ujina,
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0: Sí, pues yo puedo llamar a un parecer a un comandante. Ah, es importante, pero es yo hago en José Manuel el tema del medio ambiente.
1: Sí.
0: Este, dentro del programa del 100 días de gobierno, entonces éramos con Dani Gubilla, intendente municipal. Hay hombres a coima vete y tenta y que todos se la llenan de basura de Yagüera.
1: Hoy
0: invitemos, bueno, sí. Ya coma 100 días para hume, donde ya el cuello está en el año de vertedero habilitado por la SEAN.
1: Claro.
0: Ah, ya en de plaza Navidad, ¿no? 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
0: Entonces, bueno, ya coño de vertedero municipal,
1: sí.
0: Habilitado por la SEAM, Upiñan de Plaza, Ñainaurata, Ñan de Plaza José Sánchez Larrodi Hernández,
1: sí.
0: Gente de Ñan de Estadio Municipal, el hijo Guachire, dentro de los 100 días de gobierno, vea.
1: ¿Qué categoría?
0: Sí, vea, ve, 3 meses para un peina.
1: Allá.
0: 3 meses para un 100 días de gobierno y allá. Entonces éramos noviembre y enero. Enero, 7 patronales, donde ya el comité, mano. Lo básico, vea. Lo básico, cuidar el medio ambiente. José Manuel, como belén, vete ahí mismo, coa.
1: Claro.
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0: 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Entonces éramos...

0: en este tema, el Partido Colorado siempre estuvo en cada progreso acá en la ciudad de Belén. Y el baluarte acá, y alguna vez uno de mis amigos, pues, Beto Romero, me promete y pega a mi niña, me dice, yo voy a confiar y Dani Cubilla, la Oyupila, intendente, y que tú me hagas este petit y pega a mi niña, Beto Romero, peñame, porque Beto no cae el número de teléfono, ¿co?
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0: Y podemos darle contacto a ella.
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0: Oye, pues acá, mi querido Aníbal.
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0: 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Así que por nada, vaya, que el trabajo que hizo el abogado Aníbal Román Goidi para que vengan las otras veces acá fue impresionante. 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De ahí que mi respeto y mi admiración siempre por usted, mi querido abogado Aníbal Román
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0: próximo 4 de octubre.
1: Sí.
0: ¿Ya marcan cuál es la diferencia?
1: Sí.
0: A ver un poquitito.
1: Compañero oyente de fiel, la dice Modesto. Ey, mi Modesto, ¿no?
0: Exactamente.
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3: Modesto.
1: Modesto.
0: Hola, Modesto, ¿cómo te va? No, había un lugar de comando Kissmaster a punto de inaugurar.
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0: De la posición.
1: 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Uno principalmente, Dani Cubilla, lleva acá a aconsejar. 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Así que ya andé con todo el respeto. Ya me haya saludado ese indeseo. Y me más jugando. A mí, ya y por gente, yo creo que allá haya jugado. Porque indeseo y me mala Dani Cubilla, en diario, como a compromiso tal. Concejana o concejala, y ya hoy en país tema, vea lo ya. Así que con todo el respeto, vamos a dejárselo y tiene a Dani Cubilla. 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
0: Y gato.
1: Yo ya caigo. Ya caigo por los 89 allá.
0: Exactamente. Si quería, el objetivo es buscar un poco el fervor republicano. Este candidato a intendente municipal, Dani Cubilla, dentro de los 100 días de gobierno, ya recogió renovación de la Plaza Sánchez Labrador, hacer otra vez el mejor estadio municipal de la zona norte del país, y lo más importante es tener el vertedero municipal habilitado por la SEAN. Ya guardan el lugar adecuado a llevar. Y que tu mamá esa, ya ver, como ti estaba hipotiva ya, pero hey, la y tenía grande idea de que la ciudad más limpia no es la ciudad de que todos los días se limpia, se barre ella.

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1: El 5.
0: Pero el 4 ojo paiteado, está ahí, Daniel.
1: A ver, vamos a llamar. 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Ah, vamos a llamar de pedido, espera, profesor Santiago.
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1: 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Pero, señor candidato, dale, no es candidato, intendente, no me vaya.
0: ¿Cómo te va?
1: Este es Dani Cuilla, vamos a ir con mi tía de
0: Francia.
1: A este profesor Santiago en sintonía, saludos, Miranda, amigo. Profesor Santiago Mendoza, va, te coges. 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
1: Aníbal Román Guiri, ya pueden tener presentación a Aníbal Román Guiri. Por la lista 1, Dani Cubilla, intendente Loira. Aníbal Román Guiri.
2: 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Ya ahora hoy en la comitiva acompañada, encabezada acá por el candidato a intendente, el señor Dani Cubilla. 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
1: Sí.
2: Upesante hoy acompañada los candidatos a concejales. Hoy en la copijarepe a lleva por A o por B motivo ni catuí ore a tipa. Pero hoy en día el amigo Claudio Grance, está la señora Brigitte Mendoza, el amigo Ricardo Fretes, hoy ya veí la señora Mercedes Cubilla, el concejal actual, tanto como Brigitte como Liz Mercedes. Ja, petí equipo frondoso, barete de la lista 1, Inaco Carupitúmero, ya puedo visita casa por casa. 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
1: Ahí está, este es nuestro amigo, ese es César Peralta, otro correo, ya sea, Naikane, hoy lo invitamos por la lista, uno casa por casa, excelente la aceptación de la gente. Y en el cara y fuera, se o caro que tuve. César Peralta, buenas noches.
3: Buenas noches, profesor Cachique. Buenas noches para tu audiencia. Y acá, firme como corresponde. Primeramente como soldado de nuestro partido, acompañando al candidato del partido, al señor Dani Cubilla. Y así como está diciendo, estamos recorriendo, donde nos vamos, se está recibiendo, tiene una receptividad nuestro candidato, está cumpliendo como corresponde en campaña, está cumpliendo en llegar a visitar a toda la gente en los barrios. Apeala a los yapoajina ore que le acompañamos, que estamos estirando el carro del partido con él y con toda la comitiva que le está acompañando. Pea romo majeta los jope mensaje de la unidad, ese mensaje de que queremos que nuestro candidato sea el próximo administrador durante los 5 años en nuestra querida ciudad. Pea ina profesor rombo gata ore. Como dijo el profesor acá Goiri, estamos acompañados también de los candidatos a concejales. El candidato principal, señor Dani Cubilla, en todo momento está llamando a que se le acompañe todos los candidatos que están detrás de él, los 12 candidatos. No tiene preferencia hacia ningún candidato a concejal. Es más, él pide y públicamente lo dice que la gente pueda elegir al candidato de su lista, el candidato de la lista del partido. A pesar de Bogotá y nada, profesor, estamos teniendo.

0: Caminata y se han apejado, donde mandó un mandejo. Y ella por la caminata, hermano querido, que vamos a reina a los instantes de saludar para el tema. Así que al gran amigo, Angelito Lucado, la mensaje de apoyo ahí 100% por la lista. Uno saluda a todos los amigos de Belén y su distrito. Así que gracias, César, a Pechanta de Vigilado, acompañado a Gina, el candidato a concejales. Los 12 apóstoles dijo a venir al profesor Teodoro. Porque dice el profesor Teodoro, llegó a Iquala, el 1 a 12, hoy hay Gina, dice, pero pese o uno y que han hay cuatro, pero te la personalmente. Y hay cuatro más. Michael lo diga a otro lado, hoy cuatro mía, un abrazo de oro, Aníbal. Claudio, no hay cuatro, hoy cuatro, abrazo de oro. Claudio Orance, bate compa el aporte.
1: Buenas noches, profesor, a tu audiencia, a toda la gente linda de la ciudad del campo. Así también decirle a todos los que hoy día están escuchando esta radio, esta programación, la 89.3, la Red del Sol, que la lista 1 ya está presto para lo que va a ser el 4 de octubre. Acá nuestro candidato a intendente municipal, el amigo Dani Cubilla, ya está ya preparado para poder en el día de mañana llevar de buena forma las riendas de la Municipalidad de Belén, y así también decirle que también puedan optar por la lista 1. Y de los 12 candidatos a concejales, también soy una de las opciones, que es la opción 4, Claudio Grance, a concejal municipal.
0: Excelente, ahí está Claudio Grance, opción 4. Allá, Brigi, bate cuena, va la portina.
2: Muy buenas tardes, profe José, también al acá el profesor Teodoro. Y a la 89.3, a la audiencia. Y mis saludos a la gente de rurales y acá de la ciudad urbana. Sí, allá en Dupaité. Acá, como dijeron los compañeros, los guatajina por la ciudad. Y acá a casa llegamos y tenemos un buen recibimiento de nuestro candidato a intendente, nuestro futuro intendente, porque intendente en espera no malo ya. Sí, acá pesa. Dani Cubilla.
0: Excelente.
2: Ahí está. Y como candidata también. Estoy en la opción 2, Brigi Mendoza.
0: Ahí está, gracias Brigi. Ricardo Frete, bate joven, gran amigo. Por la lista 1, siempre firme. Ricardo Frete.
3: Buenas tardes, profesor Cachique, acá profesor Teodoro y a la amable audiencia. Acá, firme por nuestro partido y al lado, por supuesto, de nuestro futuro intendente Dani Cubilla, ¿verdad? Uno de los candidatos también, como decir Cachique, estoy en la opción 3. Y la representación de los jóvenes rurales y también de acá urbana, siempre acá al pie del cañón.
0: ¿Qué categoría es esa? Ricardo, opción 3. Licenciada Mercedes Cujilla, por la lista 1, opción 1. Bate con licencia, la puerta.
4: Muy buenas noches, profesor, y a la amable audiencia, a las 23 comunidades, Sacuaco, Ciudad Beabeí, y Andarendu Paitejina, Lomitares, Aisha, siempre al pie del cañón. A Peñane candidato Dani Cubillandi, nuestro seguro intendente de Moise Chupé, porque así va a ser Dios mediante el 4 de octubre. Dani va a ser intendente de Belén. Y si quiere orecota jeta y papumbaretea, jineca, también se llama Puana y en Belén. Ya seguí a Yacu mejorar, Dios mediante. Gracias, profesor, y estoy la lista 1, opción 1. Muchas gracias.
0: Licenciada Mercedes Cubilla, de corazón, muchas gracias a Pojanota. Te ayudo a andar con la al gran amigo, gente, seguro que lo dirás. 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Toda reunión, ¿puedo saludar? Saludar a la pinera, como veis, cuando se te diga lo dirás. Al gran amigo, amigo de todos, los beleanos, Belén y su distrito, Juan Javier 89.3, mientras saludaste ahí, Dani Cubilla, futuro intendente de la ciudad de Belén, Lomita. Buenas noches, Dani.
5: Buenas noches, profesor. Buenas noches, profesor Teodoro. 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
1: 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Gracias, Dani Cubilla, muchas gracias de corazón a todos los equipos. 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
2: Ah, oye, mande. ¿Cuál es el objetivo, Gina, profesor?
1: Sí.
2: Este es el objetivo, levantar un poco el espíritu de todos los colorados y no colorados también hacia nuestro candidato a intendente municipal, Gina, nuestro amigo Daniel Cubilla. Es una persona de poco hablar, pero mucha acción.
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3: Excelente, don Lucio. Muchas gracias por tu apoyo a Yacideños Andú, don Lucio. Un abrazo, don Lucio.
0: Dale, profesor.
3: Ahí está. Excelente. Gracias. No hay por nada espectacular el apoyo. Sea. Excelente, ese capítulo. 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

Correcto, pata. Gracias, profesor Teodoro Valdés. Era Javi, de verdad, con él ustedes se han hecho con la dulce de selva. Gracias, muchas gracias. Dale, profesor Teodoro Valdés Servín, por la lista 1 espacio exclusivo. Correcto, pata, de 7 a 8. Con ella, pues, estaba suave al estilo cachiquecera. Ya lo jómase. A mantener con tranquilidad, Tito Brillen. Ya lo jómase.

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0: 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Ahí está. Ahí está Cristo, 89.3 de la red del sol, al estilo que sigue, programación diferente para toda la gente, ya se lo voy a dar.

dice, y gusto de oro será. 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Sí. 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Saludos. Gracias, muchas gracias, kilómetro 18. 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

Tuboso Jiménez. Ahora mismo estamos escuchando tu programa. Ahora mismo estamos escuchando en Punta Polanco con nuestros hermanos brasileños. ¿Y qué categoría será? Sí. Desde la ciudad del trópico, ciudad de Belén, 89.3, la Red del Sol. Saludos, saludos. Los Rodríguez, Jenny Ferri, los Rodríguez, Pedro Juan Caballero, Batejó, primo José Inácera. Primo, estamos escuchando tu programa ahora mismo. Estamos escuchando en Punta Polanco con nuestros hermanos brasileños. Saludos a todos. Gracias. Gente de Belén, Concepción, también saludos a los grandes amigos, gente de Requejo. Saludos, está súper tu programa. Éxito siempre, primo. Saluditos, saluditos a los hermanos brasileños desde Belén City, Belén, Paraguay. Primo José, Jennifer y los Rodríguez, saluditos. Desde Yajaycucapo, Yendemba, al estilo que sigue por la 89.3, la Red del Sol. Y...

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